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1: Las 7 de la noche, 9 minutos. 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
1: 6 de la mañana, 5 minutos, 6:05, las bailables de siempre. Más unidos que nunca por Pereira, Dos Quebradas, Risaralda, Colombia. 6:05.

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1: En Olímpica Estéreo 102.7, con mucha fe y esperanza, de la mano con Dios, vamos a superar todas las consecuencias de esta tragedia. Que el mismo Dios que nos da la vida, que es la mayor riqueza con la que contamos, nos dé el valor, el ánimo y sobre todo la fuerza para seguir adelante. Con estas líneas podemos también recordar que la presencia de Dios nunca nos abandona. Nada te turbe, nada te espante, todo se pasa, Dios no se muda, la paciencia todo lo alcanza, quien a Dios tiene, nada le falta, solo Dios basta. Es esa misma presencia la que nos une a todos, sin importar el camino o la manera con la cual creemos o la manera como pensamos. A todo nos debe unir la solidaridad, la generosidad, la oración con el poder que ella misma tiene, pero sobre todo la actitud de estar siempre atentos a lo que necesiten nuestros hermanitos, y que así tengamos daños materiales, lógicamente ocasionados por todo esto, no olvidemos que la mayor riqueza es la fe, la esperanza, el amor, la alegría, que une esfuerzos y que va ayudando a superar materialmente muchas pérdidas. Lo humano es mucho más difícil de superar, pero también desde lo espiritual se sobrelleva y se acepta. Que la misma presencia divina nos enseñe a ir haciendo poco a poco el duelo por los hermanitos que esta tragedia nos ha quitado, pero que también nos convenzamos de que ellos viven en nuestro corazón con todo lo que han hecho por nosotros y las alegrías que nos han dado. Que con Olímpica Estéreo sigamos adelante, dando lo mejor y con la mejor actitud.
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1: 6 de la mañana, 6:14. Salón para Alejito en Estados Unidos. Gracias, Olímpica, fuerza. Muchas bendiciones, mi gente. Alejito en Estados Unidos, escuchando Olímpica Estéreo. 6:14.
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1: 6 de la mañana, 18. Buenos días para todos quienes están en Pereira, Risaralda, Manizales, Caldas, Quindío, Armenia, Norte del Valle, Valle del Cauca, Cali también, Chocó, Cartago, Santa Rosa, La Virginia, Dos Quebradas, Cuba, Colombia, América. Buenos días. Buenas tardes para todos los países en Europa, escuchando Olímpica 102.7. Saludos para Fernandito Franco, escuchando Olímpica y trabajando, ando. Buenas noches para todos quienes están en Asia, África y Oceanía. Allá está Vicky, está Álvaro, está Ronald, está Mariana, están en Australia. Y ayer se comunicó con nosotros una oyente desde muy lejos también, que a esta hora son las 6:19 de la tarde en Tailandia, 6:19 en la mañana en Colombia. Joana, Dios te bendiga, gracias por escuchar Olímpica Estéreo 102.7. Y recuerden, pueden llamar, pueden enviar nota de voz, pueden escribir al 320-670-1027 o también llamar al 331-5208, 331-5208 desde ya, WhatsApp Olímpica y línea Olímpica 331-5208. ¿Qué nos dicen los oyentes a esta hora? Buenos días, Olímpica. Dice, buenos días, Baruchito, buenas bendiciones, saldremos adelante, mi Pereira del alma y mis Dos Quebradas también. Dios y la Virgencita están con todos nosotros. Saludos desde Nueva York, Melba Rengifo, escuchando Olímpica porque nos pone de todo.
2: ¡Y bien bueno!
1: Melvita, gracias. Vanessa Chica reportando desde Londres. Yo escucho Olímpica porque me pone todo bien bueno. Vanessa, buenas tardes en Europa. Buenas tardes en Londres, en Inglaterra. Vane, escuchando Olímpica 102.7. Buenos días, Olímpica.
3: Hola, Baruchito.
4: Hola.
3: Mando un saludo de Ana Sofía Melo desde Alicante, España. ¿Me puede poner, por favor, la canción Sopa de Caracol y Calipachanguero? Yo escucho Olímpica, me pone todo y bien bueno.
2: ¡Y bien bueno!
1: ¡Qué linda, Sofi! Sopa de Caracol y Calipachanguero, con mucho gusto. Saludo para los papitos que te aman, que siempre están a tu lado escuchando Olímpica 102.7. También. Ella. ¿Quién más por acá? Buenos días, Olímpica. Hola, Olímpica, buenos días.
5: Olímpica, buenos días.
1: Hola.
5: Para darle un saludito muy especial acá en la Plaza de Impala.
1: Sí.
5: A todos mis compañeritos, a Gatambriada, al Ñato, a Cosiaca, a Jason de los Cítricos, sí. A Paola de las Fresas.
1: Ajá.
5: Y al
1: ¿ya?
5: A Fabián Restaurante ya le llego. Que Dios me los bendiga a todos. Un saludo muy especial para todos. Un compañerismo muy bueno que hay acá en la plaza.
1: Qué rico.
5: Lo que le pase a uno le pasa a todos.
1: Muy cierto.
5: Yo escucho Olímpica porque me pone de todo y bien bueno.
2: ¡Y bien bueno!
1: Miren lo que dice ella, qué bonito. Desde Impala. Compañerismo, hermandad, amistad. Lo que le pasa a uno le pasa a todos. Gracias, Meladis Aguirre, escuchando Olímpica 102.7. Buenos días, Olímpica.
6: Baruchito, muy buenos días.
1: Hola. Usted
6: los encuentra muy bien, usted.
1: Adiós, gracias.
6: Todo su grupo de trabajo, Baruchito,
1: sí,
6: para
1: señor.
6: Enviarle un saludo a mi padre.
1: Ajá.
6: En Linares, España. Fernández de Jesús López Alzate, a mi hermana Erika López.
1: Sí.
6: Que los amo, que los extraño.
1: Ajá.
6: Que Dios me los bendiga y siempre me los proteja, Barucho.
1: Eso, qué bonito.
6: Qué buen programa. Las bailarinas de siempre. Mi padre no se lo pierde.
1: Ay, qué bonito. Saludos para Edwin López Triana y Papito, que están acá en Pereira escuchando Olímpica Estéreo 102.7. 6:22 minutos. 6:22. Hoy es sábado, nebrio.
7: Y este es el mejor día de la semana. Sábado, cacanería. Hoy es el día de rumbear y bruta.
1: Y hay que rezar, orar por este día tan espectacular. 6:22.
7: Señor, creador del cielo y de la tierra. Creador de los animales, de las plantas, de los minerales y de mí.
1: Gracias, gracias.
7: Gracias, porque hoy es sábado, idiota.

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1: Oiga, la esposa llegó a la oficina del jefe. Ay, llegó a la oficina del jefe y se va al baño y abre la puerta del baño y la secretaria escondida en el baño del esposo. Ay, dice la señora Maruja, Dios mío, ¿cuántas veces le tengo que decir que no utilice el baño de mi esposo?
2: Hombre, resulta que el gerente le dice al nuevo empleado, le ha dicho el jefe de recursos humanos cuál es su tarea. Y dice, man, sí, señor, despertarlo cuando vea que usted viene.
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4: 6:27, 6:27 minutos.
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saludo para todos los conductores, amas de casa, vigilantes, todo el comercio que ya empieza a abrir, escuchando Olímpica Estéreo 102.7, 633, 27 para las 7.

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4: Está un poquito arrugadito el día, pero yo sé que poco a poco irá mejorando con Olímpica Estéreo 102.7. ¿Quién para acá? Está en contacto del para acá. Saludito para Richie Osorio y Esposita en España, Luis Ernesto en España, para Jorgito en Londres, para ¿quién más para acá? Para Dorita Zapata en España, para Pablito Arboleda en Londres también, escuchando Olímpica Estéreo 102.7, 331 5208 320 670 1027. Olímpica Estéreo, a ver qué nos dice. Saludo para Jairito en España, para Vertigo, para Juan también. Buenos días, Olímpica, ¿cómo están? ¿Cómo va todo? Dice para acá, buenos días, Olímpica, por favor, ¿me pueden recordar para hoy el pico y placa? Bendecido día, con mucho gusto. Ya les iba a decir, para hoy sábado, hoy hay pico y placa, con el nuevo pico y placa temporal. El sábado también hay pico y placa, le corresponden hoy no salir Olímpica y placa los carros que tengan placa terminada en número impar. Hoy los impares, hoy los carros no pueden salir si tienen placa terminada en número impar, es decir, 1, 3, 5, 7 y 9. Recordarles que también los incluyen en el pico y placa a los carros híbridos y carros eléctricos. También tienen pico y placa, porque no estamos manejando el tema ambiental, sino el tema de urgencia, de emergencia. Entonces, repito, hoy sábado tienen pico y placa los carros que tengan placa terminada en número impar, 1, 3, 5, 7, 9, híbridos, eléctricos, tienen pico y placa. Hoy, números impares, 1, 3, 5, 7 y 9. Y las motos no tienen pico y placa. Las motos no tienen pico y placa. Recuerden, 8 a.m. a 6 p.m. 8 a.m. a 6 p.m. a esta hora con Olímpica Estéreo 102.7. Arbey, buenos días. Saludo para Raúl Villalobos. Arbey, para Raúl Villalobos a esta hora con Olímpica Estéreo 102.7. DJ Villalobos. ¿Quién más por acá está conectado con Olímpica Estéreo? Buenos días.
5: Ah, buenos días. Reportando sin sintonía desde Valencia, España.
4: ¡Joder!
5: Para decirles que me hicieron llorar con el himno de Pereira.
4: Sí, sí, señor.
5: Muy bonito. Escucho Olímpica, aunque pone todo, y bien bueno.
4: Esa es la idea. Que cuando la gente en el exterior, aquí lo escuchamos chévere, pero se escucha más chévere y más nostálgico en el exterior. Muchos me han reportado sintonía, que lloraron, que lagrimearon, que les dio temblequera, que lo subieron a todo taco el equipo, el celular, el radio, el equipo, el televisor, con el himno de Pereira. Esa es la idea, esa es la idea, que nos sintamos orgullosos de ser colombianos, pero más aún de ser pereiranos. Bola, métale por ahí 4 cojincitos para verlo mejor, listo. Bola, el H876. Escuchas Olímpica Estéreo 102.7, 641-19 para las 7.

0: Saludos para don Elkin Osorno Orozco H876. Ahí va con bola. Van para Cali escuchando Olímpica Estéreo 102.7. Señor, hoy es sábado.
1: No. Definitivamente yo estoy feliz. Hoy es sábado, mi puta.
0: 14 para las 7, 6:46. No, que falsa alarma, que de Álamos a la Plaza de Bolívar. Cancelado el viaje a Cali.

0: Cali, Pereira, Manizales, Chocó, Colombia. Todo va a estar bien, todo va a estar bien. No importa lo que ustedes estén viviendo hoy, lo que estén atravesando en este momento, no importa, porque Dios está con ustedes y hoy les dice que todo va a estar bien. Hoy respiren y escuchen esto con el corazón. Lo hacemos con mucho amor desde Olímpica Estéreo. Cójanla con calma, que todo va a estar bien. Dios les dice, yo los amo. Ustedes no están solos. La tierra se movió, la tierra se sacudió, pero yo estoy con ustedes. Hoy te digo de corazón, mi amiga, mi amigo, Cali, Pereira, Manizales, Chocó, Colombia, todo va a estar bien. Todo va a estar bien. Desde Olímpica Estéreo les enviamos fuerza, esperanza, amor, fe. Que Dios los proteja, que Dios cuide de sus hogares y que ponga tranquilidad donde hay miedo. Lo que hoy parece difícil también pasará. La calma volverá, la esperanza seguirá viva. Cali, Pereira, Manizales, Chocó, Colombia, mantengan la calma, fe, porque todo va a estar bien.
1: Gracias, amigo Happy. A esta hora con Olímpica Estéreo 102.7, 6:51. 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

0: 6:57, reporten ya sintonía al 320-670-1027. Por acá nos dice Joana, dice, ya sintonicé Olímpica, estoy en Tailandia en el gimnasio escuchando Olímpica Stereo. Entonces le dije yo, ¿a quién saludo? Para que me envíe la listica, ¿a quién saludo que entiendan el idioma español en Tailandia? Para saludarlos desde Olímpica Stereo 102.7. Saludito para quien más por acá, para José, José Montallantas Polo en Bavaria. Saludo para Cristian Moto en Estados Unidos, escuchando Olímpica Stereo 102.7. ¿Quién más? Por acá hay un clasificado que se requiere, atención, se requiere este medicamento, Fenobarbital. Fenobarbital de 100 miligramos. ¿Quién lo necesite? Quien lo tenga, que no lo tenga vencido, que le sobre, lo quiera regalar, lo quiera donar, la persona tiene fórmula médica. 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Hola, Olímpica. Buenos días.
1: Buenos días, Baruchito. Dios lo bendiga. Siempre madrugador.
0: Señor.
1: Bueno, Baruchito, aquí en la lejanía, siempre en tremenda sintonía con esas bailables.
0: Ah, tan, tan bello.
1: Baruchito, quiero escuchar el carretero.
0: Carretero.
1: Y yo escucho Olímpica porque me pone de todo bien. Bueno, Dios lo bendiga.
0: Amén, Richie. Por acá de una vez el carretero para que no se me pierda. El carretero, aquí está. Aquí está el carretero, listo. ¿Quién más por acá? ¿Quién llega? Hola, Olímpica, buenos días.
2: Baruchito, muy buenos días. Amaneció, que tengan un feliz y bendecido sábado.
0: Hola.
2: De acá el Montallantas Polo, para decirme complace con la canción El Hijo Ausente, Pastor López.
0: Listo. Con mucho gusto, José de Montallantas Polo, escuchando Olímpica Stereo 102.7. Listo. Ahí van, pues. Listo. Para Richie en España, para José en Montallantas Polo, escuchando Olímpica Stereo 102.7, 6:59, un minuto para las 7.
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1: 7:08, 7:08, los oyentes a esa hora activos en el 320-670-1027. Hola, Olímpica, buenos días.
2: Aruchito, Aruchito, buenos días.
1: Hola.
2: ¿Cómo está? ¿Cómo amaneció? Aruchito,
1: dime.
2: A ver si me puede poner a Pereira de Pastor López.
1: Buena.
2: O el paso doble de los Nada Que Ver.
1: O los dos.
2: Por favor.
1: De una.
2: Mucho Olímpica, porque me pone de todo y bien bueno.
1: Eso, Cristian Moto. Cristian Moto en Estados Unidos.
3: Y bien bueno.
1: Buenos días, Olímpica.
4: Buenos días, Paruchito, de Carolina del Norte, William. Un saludo muy grande, hermano, un abrazo. Qué musicota, papá. Qué musicota.
1: Eso.
4: Así es que es que es. Que escucho, Olímpica, porque me pone de todo y bien bueno. Un abrazo, mi Aruchis.
1: A ver, Willy.
3: Y bien bueno.
1: Willy, que está en Estados Unidos, en Carolina del Norte, escuchando Olímpica Estéreo 102.7. ¿Quién más a esta hora?

0: Dice Joana en Tailandia, aquí nadie habla español, solamente yo. Pero ya me estoy disfrutando la programación, Joana. Dios te bendiga. Gracias por escuchar Olímpica Estéreo desde esa lejanía, desde Tailandia. Cultura diferente, idioma diferente, horario diferente. Nos llevan 12 horas. Acá son las 7 de la mañana, 9 minutos. Allá 7 de la noche, 9 minutos. Escuchas Olímpica Estéreo, 102.7, 7, 10 minutos. ¿Qué tal esa canción, Don Ebrio, de Los Nada Que Ver, de Pereira?
1: Hombre, cuando yo hice la primera comunión, mi mamá bailaba esta canción con mi papá. ¡Ea, María! Mi mamá bailaba con mi papá, está bailable de puta. ¡Huevo!
0: Oiga, y ayer Pereira empató con Alianza, 0-0.
1: Esta canción estaba pegada cuando mis abuelitos se casaron, yo me acuerdo.
0: Yo también me acuerdo, sí, claro.
1: Lo mejor es despertarse los sábados a escuchar las bailables de siempre, puta, aquí en Olympic Stereo.
0: 7-10.

0: Buenos días, Olímpica. Por ahí está el gato en la Graciela. Hola, gatico.
1: Yo, Aruchito, buenos días. Saludito acá desde Pereira, en la Graciela, trabajando con ayuda de Dios. Aruchito, un saludito para todos ustedes, muchas gracias. Al gatico, acá entra el gatico. Gatico es campanante, buenos días.
0: El gatico de Espampanante. Saludos para Carlitos, Carlitos Valencia, para Jenny, para todos los niños que están allá en la miscelánea panadería Los Amigos en Vía Alexandra.

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2: Quiero que se active el comercio de Pereira, de Cuba, Dos Quebradas, Santa Rosa, La Virginia, Cartago, Norte del Valle. Nos digan cómo se llaman ustedes, cómo se llama su negocio o dónde trabaja para saludarlos. ¿Dónde queda? Vamos a reactivar su negocio y que digan, ya estamos abriendo, ya abrimos para nuestros clientes. 717. Ayer empató Pereira de visitante.

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1: Le preguntó un muchachito a la abuelita: abuelita, ¿cómo se llama eso cuando uno duerme debajo y el otro encima? Y la abuelita le fue contestando, y es que eso se llama relaciones sexuales. Y el muchachito se fue para la escuela. Cuando al otro día volvió el muchachito y le dice, es que abuelita, vea, que eso no se llama ni relaciones sexuales, ni tirar, ni meter, ni nada de eso. Que eso se llama camarote. Y la maestra le manda a decir que usted es una vieja grosera y vagamunda.
2: La señora le dice al policía: señor policía, ¿cómo le parece que mi esposo salió a comprar frijoles hace como 15 horas y no ha regresado? ¿Qué hago?
3: Dijo el policía: mi señora, pues vaya haciendo lentejas.
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5: 7:26 minutos, 7:26.
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2: Olímpica, buenos días.
4: Hola, Balucho, buenos días. Bendecido día para ti, para todo el combo de Olímpica Stereo.
2: Amén.
4: No se sabe cuál es más hermoso, si el himno de Pereira o el himno de Colón.
2: Cierto.
4: Y tú que nos pones a llorar cada que los escuchamos. Oh. Y nada, Baluchito, ¿me podrías colocar dos canciones?
2: Dime.
4: Si eres tan amable.
2: Claro.
4: Que no falten las Tres Marías y Golpe con Golpe yo pago.
2: Perfecto.
4: Y nada, yo escucho Olímpica porque me pone de todo y bien, bueno.

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1: Es que está el himno nacional, el himno de Pereira y las tres marías, que es el himno de las bailables de siempre. 729.
2: Pero qué linda mis tres marías. ¿Y vos por qué escuchás Olímpica Estéreo?

0: Recuerden enviar la notica de voz. Hola Olímpica, soy Tatatá. Estoy trabajando en Tatatá. Ya nos reactivamos, ya volvimos a abrir. Qué chévere, el teléfono del domicilio para contactos es este. Estamos ubicados en tal parte. Estamos ayudando a reactivar el comercio de Pereira, Dos Quebradas, Cuba, Santa Rosa, La Virginia y Norte del Valle. Ah, sí, claro. Si yo te digo, don Ebrio, agobio.
1: Uf, que te mota, Ebuta, que te mota.
0: ¿Sí o no? Ah, éalo acá. 7:33, 20.

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1: En 24 minutos, son las 7:36, en 24 minutos arranca el Olímpica y Placa, que hoy, hace muchísimo tiempo no había un pico y placa un sábado, pero con esta nuevo decreto para que pares e impares tuvieran el mismo número de días, pues incluyeron el sábado. 3 días impares, 3 días pares, y hoy le corresponde, hoy sábado, números impares. Placas terminadas en número impar, es decir, hoy tienen pico y placa, hoy no deben salir carros con placas terminadas en 1, 3, 5, 7 y 9. Carros terminados las placas en 1, 3, 5, 7 y 9, hoy no pueden salir. La idea es que no salgan los carros que tengan placa terminada en número impar, número impar. Hoy no pueden salir las placas que tengan el último número en 1, 3, 5, 7 y 9. También tienen pico y placa los carros híbridos y los carros eléctricos. No tienen pico y placa las motos. Las motos no tienen pico y placa. Horario, un horario muy cómodo, me parece a mí, 8 a.m. a 6 p.m. 8 a.m. a 6 p.m. es el Olímpica y Placa del día de hoy, sábado. No pueden salir los carros que tengan el último número de la placa terminado en número impar, es decir, 1, 3, 5, 7 y 9, 8 a.m. a 6 p.m., 8 a.m. a 6 p.m. Buenos días, Olímpica. Por acá nos dicen, hola Olímpica, buenos días. Desde la panadería La Viña del Centro, por acá con el Sensei Felipe. ¡Ay, qué bien! Con el Sensei Felipe, el Mochito. Escuchando Olímpica Estéreo, ahí están, Panadería La Viña del Centro, Sensei Felipe y el Mochito, escuchando Olímpica Estéreo 102.7. Buenos días. ¿Quién anda por ahí? Buenos días.
2: Buenos días, Olímpico, Olímpica desde Pereira Naranjito. ¿Cómo amanecieron? ¿Cómo están? Un saludito para todos por allá.
1: Eso.
2: ¿Me puedes hacer el favor y le puedes dar un saludito a mi sobrina de Pereira, que hoy en día Natalia, que está de cumpleaños hoy?
1: ¡Ay, qué bien!
2: ¿Me puedes colocar la canción de Diomedes, el cumpleaños, por favor? Gracias.
1: Claro, con mucho gusto.
2: Que tenga buen día.
1: Igual para ti, pues para ella, ¡felicitaciones! Voy a hacer ahora sección de cumpleaños. Voy a meter este cumpleaños para que me la agregue, porque creo que no puso el nombre de ella. A ver otra vez.
2: Buenos días, Olímpico, Olímpica desde Pereira Naranjito. ¿Cómo amanecieron? ¿Cómo están? Un saludito para todos por allá. ¿Me puedes hacer el favor y le puedes dar un saludito a mi sobrina de Pereira, que hoy en día Natalia, que está de cumpleaños hoy?
1: Ajá.
2: ¿Me puedes colocar la canción de Diomedes, el cumpleaños, por favor? Gracias.
1: Con mucho gusto.
2: Que tenga buen día.
1: Para ella, felicitaciones. Claro, que le ponga el nombre, cómo se llama. Claro que sí, para hacer ahorita una sección bien chévere de cumpleaños. Si van a enviar notica de voz de cumpleaños, al final escriben cumpleaños. Si van a hacer un escrito, pues ahí debe estar la palabra cumpleaños. O también cuando haga la sección, pueden marcar al 320-670-1027 o al 331-5208 para que vayan enviando las noticas de cumpleaños. ¿Quién más en el 320-670-1027? Hola, John Jairo, buenos días, Johncito.
3: Olímpica, buenos días, ¿cómo estás? Yo casi una hora para que me colocara un disco de Pastor López, este amargo amor. Lo saluda el lobo, el Pereira, el lobo.
1: El lobo del Deportivo Pereira, saluditos, claro que sí, este amargo amor, ya la ponemos, este amargo amor, con mucho gusto. Ahí la tengo listica, lobito, listo, lobo, el lobo del Deportivo Pereira. Ayer empatamos con Alianza. ¿Quién más llega por acá? Esta hora olímpica, buenos días.
4: Baruchito, muy buen día. ¿Cómo estás? ¿Cómo estamos? ¿Y tú? Acá reportando desde Cedi Cerritos, Éxito Pereira.
1: Bien.
4: Para que me pongan un disquito de Roches de Aldo Mata y feliz día. Y yo escucho Olímpica porque me pone todo y bien bueno.
1: ¡Eso!
4: Y feliz día a todos, el equipo de Olímpica. Que Dios los guarde y los proteja.
1: Amén. Estoy bien. Igualmente, Dios te bendiga. ¿Algo más en lo que no te podamos colaborar?
4: Luchito, buen día, póngame Las Brujas.
1: También.
4: Yo escucho Brujas. Olímpica porque me pone todo y bien bueno. Que estén bien, que Dios los guarde.
1: Amén. Igualmente para ti, Dios te bendiga. Gracias por escuchar Olímpica Estéreo 102.7. Más por acá, buenos días. Desde la panadería La Viña del Centro, Sensei Felipe, ahí está. Ahí está, La Viña del Centro, el Mochito, Sensei Felipe, escuchando Olímpica Estéreo. Dice, ¿cómo hago para apuntarme en la nevera nueva y llena? Sencillo, palabra nevera al 320-670-1027. Palabra nevera al 320-670-1027. 7:42, 18 para las 8.
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1: Qué bueno que desde la reflexión espiritual a través de Olímpica Estéreo 102.7 sigamos encontrando una luz de esperanza que no podemos dejar apagar. Si crees que la sonrisa tiene más fuerza que la tristeza, si crees en el poder de una mano abierta, si crees que lo que une a los demás es lo que es más que lo que los separa, si crees que el hecho de ser diferente es una riqueza y no un peligro, entonces vendrá la paz. Si sabemos mirar al otro con un poquito de amor, si preferimos la esperanza a la resignación, si pensamos que somos los que tenemos que dar el primer paso en lugar del otro, si podemos ver la sonrisa de un niño y alimentar la esperanza, entonces vendrá la paz. Si sentimos fe y esperanza con el éxito de un vecino, con la esperanza que nos muestra, si creemos que el perdón y la paz interior puede más que la tristeza, si somos capaces de dar el tiempo gratuitamente por bondad, si para nosotros el otro es sobre todo un hermano, entonces vendrá la paz. La necesitamos para poder superar todas las consecuencias de esta realidad que nos ha dejado este terremoto, pero sobre todo para entender que cuando la fe y la esperanza están unidas y son fuertes, ninguna pérdida humana o material nos puede detener. Que Dios mismo, con su bendición de Padre, Hijo y Espíritu Santo, nos conceda ese valor necesario para seguir adelante, sobre todo para superar, cuando Dios lo permita, las consecuencias de todo esto. Ánimo y valor que lo encontramos en Dios y en su poder, en su palabra y la presencia de sus bendiciones.
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2: Gracias, padrecito. Saludos para Tierrita, el D403. Ya viene cumbia sobre el río Tierrita. Faltan 13 para las 8. Si por ahí está Rigoberto Rosso, péguese la pasadita por Olímpica, don Rigo.

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2: Imagínate que iba un man así arrastrando un barril, robando un barril. Le dice, man, ¿para dónde va? Dijo, para el médico. Dijo, ¿pero por qué? Digo, es que la vez pasada fui al doctor y me dijo que volviera con la orina al cabo de 6 meses y apenas me cupo en este barril.
3: Que ha venido, está un gay parado en esa esquina, pues con esa minifalda que ellos se ponen así bien enloquecido. Y llega la policía y lo agarra y dice, ¿usted no le daría pena? ¿Usted qué cree? ¿Qué pensaría su papá si lo ve parado en esta esquina? Es el que sabe y se enojaría mucho porque está en la esquina de él.
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La canción que le gusta a don Rodrigo Restrepo. Saludo para Pablito, el H209-754. Faltan 6 para las 8. ¿Cómo lo baila Rodrigo Restrepo? Bueno,

0: reporten pues sintonía para decir ya reabrimos, tenemos nuestro negocio abierto. ¿Cómo se llama usted? ¿Cómo se llama el negocio? ¿A qué número pueden marcar? ¿Dónde queda? ¿Listo? Estamos reactivando el comercio en Pereira, Dos Quebradas, en Cuba, Norte del Valle, en Santa Rosa, La Virginia, Cartago, todas partes, ¿listo? En esas estamos con Olímpica Estéreo 102.7. Saludos para Raúl Villalobos. Por acá nos preguntan, ¿ustedes me pueden dar información? Dice Jenny Salazar. Información, si las personas el día de mañana va a haber ciclovía en el estadio o no se puede ir. Yo le dije a dos amiguitos que tengo en tránsito, a Jason en Dos Quebradas y a Alejandro en Pereira. Textualmente les dije, en nota de voz, Alejito, Jason, buenos días, ¿cómo están? Les voy a hacer una pregunta, creería yo que no, pero hay que hacerla porque los oyentes están preguntando. ¿Hay vía activa? ¿Hay ciclovía en Dos Quebradas? A Jason y a Alejandro, ¿hay ciclovía vía activa en Pereira? Tenemos respuesta de ellos. Como les dije yo a ellos, yo creería que no, pero de pronto hay una respuesta diferente a esta hora con Olímpica Estéreo 102.7. Bueno, por acá hay otro cumpleaños. Ya lo vamos a decir. Hola, ¿cómo estás? J386, no sé si es el nombre, se me olvidó, Claudita. Claudita, ah, bueno, J386, escuchando Olímpica 102.7. Más por acá, buenos días, Olímpica.
1: Baruchito, buenos días, con Patas. H129, eso. Una cancioncita. Cualquier. Nubarrones.
0: Ya dijo.
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0: Don Javi Díaz, hola Javi, buenos días, ¿cómo estás?
3: Que aquello que
0: pasa. Ahí están reflexiones a esta hora con Olímpica Estéreo 102.7. Beatriz dice, para llenar nevera, soy Beatriz Elena, con mucho gusto. Palabra nevera, para nevera nueva y llena, el 320-670-1027. Escuchando las bailables de siempre, Fernando Antonio Zuluaga. Gracias por escuchar Olímpica Estéreo 102.7. 8:01.

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0: 8 de la mañana, 15 minutos, 8:15. Escuchas Olímpica Estéreo 102.7, 8:15 minutos. Está arrugadita la mañana.
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0: Reporte de sintonía al 320-670-1027, 320-670-1027 o al 331-5208. Le recuerdo que ya hace 16 minutos arrancó el Olímpica y Placa. Y para hoy sábado corresponden no salir las personas que tengan particular con placa terminada en número impar. Hoy no pueden salir los carros que tengan la placa terminada en 1, 3, 5, 7 y 9. No pueden salir entre las 8 de la mañana y las 6 de la tarde. Hay que recordarles que los híbridos y los eléctricos, carros híbridos y eléctricos, tienen pico y placa. Las que no tienen pico y placa son las motos. ¿Listo? De una vez les avisamos para que se evite dolores de cabeza. ¿Quién más por acá? Esta hora, Olímpica Estéreo 102.7. Buenos días.
4: Naruchito, buenos días. Naruchito, por acá en Impala.
0: Sí.
4: Pero no directamente dentro de la...
0: ¿De Impala?
4: De la administración de Impala, sino fuera. Ahí sí. Vemos un poco de personas que tenemos negocio, pagamos negocio aparte.
0: Sí.
4: También fuimos afectados en muchas cosas. Se nos prendió la culpa porque pues habíamos, se nos fue la energía por,
0: claro,
4: como por 8 días, 4 días, 5 días, y las cositas que teníamos en nevera, en congelador, se nos perdió. Entonces, y muchas cositas. Entonces, ¿cómo hago para que la gente se escriba? Me están preguntando. Yo soy Edil del corregimiento. Y aquí en Impala también soy una líder de acá y me están preguntando cómo hago para hacer que esa gente reciban una ayudita o algo, que vengan y los visiten. Muchísimas gracias. Yo escucho Olímpica porque me pone de todo y bien bueno.
0: Bueno, la campaña que estamos haciendo en Olímpica, Meladis Aguirre, es que ustedes nos digan, bueno, me llamo Meladis, mi negocio se llama tal, es de tales productos, ya abrimos, tengo domicilio, ese es el número telefónico y la dirección. Pero para inscribirse para las ayudas, ya tendrían que ir a la alcaldía, que los inscriban para las ayudas, ¿listo? Para las ayudas. Entonces, ahí está. Pero entonces ya sabemos que los negocios que están afuera de Impala ya abrieron o no han cerrado, pero de pronto hay gente que creería que habían cerrado, pero no, están abiertos los negocios que están afuera de Impala, ya abrieron. ¿Listo? Dios los bendiga. Saludo para Octavio Rodríguez, Peláez Rodríguez. Octavio Peláez Rodríguez también. Saludito bien especial para ellos, escuchando Olímpica 102.7. Más por acá para Juan y Sofía. ¿Para quién más? Escuchando Olímpica 102.7. A ver, ¿quién más por acá? Dice... Hola, Olímpica.
5: Baruchito, muy buenos días, para hacerle una pregunta.
0: Señora.
5: ¿Será que las oficinas de industria y comercio, para uno pagar, los de industria y comercio están funcionando, que quedan allá debajo del edificio de la energía, por ahí por la novena, ese edificio grande que es como de vidrio?
0: Sí.
5: Que las oficinas quedan ahí, yo pago trimestral. Y pues me he metido por la página y todo, pero es que por ahí no me da para pagar. Entonces me toca ir hasta allá, pero no sé si estarán funcionando. A veces usted me hace el grande favor y me averigua y me dice. Para yo saber si hoy entonces me toca ir hasta allá, hasta la oficina.
0: Listo.
5: Gracias, te escucho Olímpica. porque me pone de todo y bien buena.
0: Bueno, a Marina.
5: Le hablo de Galicia.
0: Listo, Marina. A Marina, pues preguntarle a los oyentes. Marina quiere saber si las oficinas de Industria y Comercio en Pereira están funcionando. Para que nos digan al 320-670-1027, las oficinas de Industria y Comercio en Pereira están funcionando. Por favor, para que nos digan al 320-670-1027. Lo otro es que hay un clasificado de una personita que un perrito. Una personita nos contacta para decir que un perrito necesita un medicamento. Para quienes somos animalistas, para quienes queremos que los animalitos no pasen afugias, no pasen problemas, los aliviemos de las enfermedades, pues se requiere con urgencia este medicamento. Atención, pregabalina de 75 miligramos, se requiere Previcox de 227 miligramos, se requiere también CBD, Secretum Gotas, CBD, Secretum Gotas y Metronid suspensión oral. Repito, el perrito requiere pregabalina de 75 miligramos, requiere Previcox de 227 miligramos y requiere el perrito CBD, Secretum Gotas y Metronid suspensión oral. Se pueden comunicar al 321-629-9476. 321-629-9476. 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Dios quiera que el peludito encontremos el medicamento para ese peludito. ¿Qué más nos dice por acá? Esta hora con Olímpica 102.7. Esto es de ayer. Listo, perfecto, con mucho gusto. A ver, ¿qué más por acá? Julián Mazuera. Hola, Julián Mazuera. Vea, aquí Julián sí hizo la tarea. Hola, Juli, buenos días.
6: Muy buenos días. 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
0: 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Recuerden, palabra nevera para la nevera nueva y llena con Nico Cadavid, con Luis Alfonso, la canción de Eso Tan Bueno. No dan tanto, pero en Olímpica sí dan tanto. Es la idea de dar muchas neveras nuevas y llenas. Palabra nevera al 320-670-1027. Hola, Baruchito, buenos días, soy Milena. Ya reactivamos el negocio, se llama Fajas Sara, en la 26 con séptima, teléfono 314-802-9793, 314-802-9793. Escuchamos Olímpica porque nos pone de todo y bien bueno. Ya reabrieron, se reactivaron en Fajas Sara, en la 26 con séptima, 314-802-9793, 314-802-9793. Muy bien, esa es la idea, reactivarlos. 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
1: Ay, carajo, y resulta que estaban entrevistando a un tipo y le decían, ¿cuál es el secreto para que su matrimonio no tenga problemas? Dos veces por semana vamos a un buen restaurante, buen vino, buena comida, después para una discoteca. Y de ahí, de amanecida en un motel, plebedad de una. La verdad que es interesante. Claro que sí, es interesante. Ella va los jueves y yo voy los viernes.
2: Le dice un tipo a otro, oíste, Paco, tu mujer cuando hace el amor grita y dice,
3: ¡ay, María! Hay días que la oigo desde el bar de la esquina.
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5: 8:29 minutos.
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0: La gente lo estaba pidiendo, los oyentes. La reflexión del padre Alexander Ramírez Ceballos, que está en la parroquia La Inmaculada en la Florida. Saludos para la gente que está en la Florida, La Bella, La Colonia y sectores aledaños, que siempre están con Olímpica Estéreo 102.7. Padrecito, buenos días. Y con ustedes,
1: Alexander el Padre.
0: Hola, padrecito.
2: Con Olímpica Estéreo 102.7, la fe y la esperanza siempre por delante, que Dios siempre vaya a nuestro lado fortaleciéndonos, detrás de nosotros cuidándonos en todas partes, ofreciéndonos su gran ayuda y despertando la solidaridad de muchos corazones. Similitudes, reflexión de hoy, el buitre. Si ponen un buitre en una caja que mida 2 metros por 2 metros y que está completamente abierto por la parte superior, esta ave, a pesar de su habilidad para volar, será un prisionero absoluto. La razón es que el buitre siempre comienza un vuelo desde el suelo con una carrera de 3 a 4 metros, sin espacio para correr, como es su hábito, ni siquiera intentará volar, sino que quedará prisionero de por vida en una pequeña cárcel sin techo. Segundo, el murciélago. El murciélago ordinario que vuela por todos lados durante la noche es una criatura sumamente hábil en el aire, pero no puede elevarse desde un lugar a nivel del suelo. Si se le coloca en el suelo en un lugar plano, todo lo que puede hacer es arrastrarse indefenso y sin duda dolorosamente, hasta que alcanza algún sitio ligeramente elevado en el cual se pueda lanzar a sí mismo hacia el aire. Entonces, inmediatamente despega para volar. Tercero, la abeja. La abeja, al ser depositada en un recipiente abierto, permanecerá allí hasta que muera, a menos que sea sacada de allí. Nunca ve la posibilidad de escapar que existe por encima de ella. Sin embargo, persiste tratando de encontrar alguna forma de escape por los laterales cercanos al fondo. Seguirá buscando una salida porque no existe ninguna, hasta que completamente se destruye a sí misma. Cuarto, las personas. Muchas veces somos como el buitre, el murciélago y la abeja obrera. Lidiamos con nuestros problemas y frustraciones sin nunca darnos cuenta que todo lo que debemos hacer es mirar hacia arriba. Esa es la respuesta, la ruta de escape y la solución a cualquier problema. La tristeza mira hacia atrás, la preocupación alrededor, la depresión hacia abajo, pero la fe siempre mira hacia arriba. La bendición de Dios Padre, Hijo y Espíritu Santo alimenta y fortalezca nuestra fe y nuestra confianza. 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
0: Recuerden que a partir de las 10 de la mañana, los sábados, piden la reflexión del padre a partir de las 10 de la mañana los sábados. ¿Listo? Padrecito, gracias. Faltan 19 para las 9.

Salud para Che y Toyotas. Ahí están trabajando con Olímpica 102.7. Che y Toyotas, siempre escuchando Olímpica. Salud para Fernandito Franco y su compañerito y amigo, el español colombianizado Manu. 18 para las 9.

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0: 9 de la mañana, 4 minutos, 9:04. Saludito para María Ligia Velázquez en la 8:12 bis, escuchando Olímpica 102.7. María Ligia Velázquez en la 8:12 bis, siempre escucha Olímpica Estéreo 102.7. A ver, por acá tengo par clasificados y por acá una reactivación de negocio. Hola, Olímpica, buenos días.
1: Hola, Baruchito, buenos días, ¿cómo estás? Oh, soy Joana de acá del Almacén El Molino, reportando sintonía. Felices porque gracias a Dios estamos vivos y estamos reactivando el comercio. Gracias a Dios estamos activos acá en la calle 16909, donde siempre ha estado ubicado el molino. 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Que tengas un feliz día. 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
0: Listo, ya han reactivado el molino, escuchando Olímpica Estéreo 102.7. Ahí está Joana y toda la familia de El Molino. Saludito por acá también. Otro clasificado, a ver, por acá nos dicen clasificado Olímpica, es que dice, buenos días Olímpica, se necesita este medicamento, se necesita metotrexate. Se necesita metotrexate por 2.5 miligramos. Se requiere con urgencia este medicamento. Metotrexate por 2.5 miligramos. Se pueden comunicar al 314-881-2371. 314-881-2371. Se requiere metotrexate por 2.5 miligramos. 314-881-2371, 314-881-2371, clasificados a esta hora con Olímpica 102.7. Y ayer con Quique empezamos una campaña con doña Lilia Henao. Ella está requiriendo con urgencia una nevera. Entonces Quique dice, puede ser una nevera usada en buen estado, que le quieran, que le puedan donar, regalar a doña Lilia, que la requiere, creo que es ella o un familiar de ella, no sé si el sobrino, el hijo, el nieto, pero que la requieren con urgencia porque, hombre, con ese tema del terremoto, me imagino que se les dañó la nevera, requieren una nevera, o si le quiere regalar una nevera nueva. Se pueden comunicar con ella al 314-628-8493, 314-628-8493, y Quique dijo, si le conseguimos la nevera en buen estado, usada o nueva, Quique dijo, yo le lleno la nevera, Olímpica le llena la nevera. Listo, entonces, ¿quién tenga una nevera en buen estado que le quiera regalar, donar a Lilia o alguien dice, es que yo se la quiero regalar nueva? Comuníquese con ella al 314-628-8493, 314-628-8493, que Olímpica, que Quique Gallego le llena la nevera. 314-628-8493. Escuchas Olímpica Estéreo 102.7. ¿Quién más por acá está en contacto? Para Anita en la isla de Guadalupe, para Adriana en Alicante, España, en Dos Quebradas. Llegó de Alicante, España, están Dos Quebradas. Para Yajaira en España, Estefanía, que se encuentra en Ormaza, Nelly en España, Catalina en Estados Unidos, Cata en Estados Unidos, Araceli, familia en Moctezuma, Gladys y Tatiana en Chile, Gloria Inés en España, Maribel en Estados Unidos, Ligia en España, escuchando a esta hora Olímpica Estéreo 102.7.
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2: Hay momentos en los que no sabemos qué decir, solamente queremos abrazar. Queremos abrazar a aquel que está viviendo un momento difícil, aquel que está pasando por una situación, y decirle: no tengas miedo, Dios está ahí, Dios sigue ahí. A usted, mi amiga, mi amigo, que hoy se levanta con sus ojos llenos de lágrimas, les decimos desde Olímpica Estéreo que Dios va a secar esas lágrimas. Cali, Pereira, Manizales, Chocó y cada lugar donde hoy hay preocupación, les decimos que Dios está con ustedes. Si el corazón está acelerado, respira. Si tienes miedo, abraza a los tuyos. Y si estás preocupado por alguien, llámalo. Y si no sabes qué hacer, simplemente eleva una oración a Dios. Porque cuando nosotros sentimos que nuestras fuerzas se acaban, Dios puede darnos la fortaleza que necesitamos para continuar. Hoy, Dios, te pedimos que protejas cada hogar, que acompañes a cada familia, que cuides a quienes están ayudando y que lleves tranquilidad a cada corazón. Y hoy, amigos, mi amiga, mi amigo, quiero que se queden con esto en su corazón. Lo que usted está viviendo hoy no será para siempre. Este momento pasará, la calma llegará y Dios seguirá sosteniéndote. Recuerda Cali, Pereira, Manizales, Chocó, Colombia, que Dios es grande, Dios es bueno.
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4: 9:23, 9:23.
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0: 9 de la mañana, 29. 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

9:33:27 para las 10. Atención. Ahora nos preguntaban algo del sector tributario. Nos decía una oyente. Y escucharon desde la alcaldía de Pereira. Dice, industria y comercio está funcionando. Entonces, acá está la respuesta. Donde dice, punto de atención tributario para los pereiranos. Si necesitas realizar trámites o resolver consultas tributarias, puedes acercarte a nuestro punto de atención en Expo Futuro, Centro de Atención Empresarial. Es de lunes a viernes. Lunes a viernes, 8 a.m. a 4 p.m. en jornada continua. Centro de Servicios Oportuno se encuentra cerrado hasta nuevo aviso. Habilitamos un punto de atención tributario para continuar atendiendo los trámites, consultas. Puedes acercarte a Expo Futuro, Centro de Atención Empresarial, horario de atención lunes a viernes, 8 a.m. a 4 p.m. jornada continua. Estamos aquí para atenderte. Importante, el Centro de Servicio Oportuno se encuentra cerrado hasta nuevo aviso. Gracias a todos los amigos de la alcaldía de Pereira, que siempre están atentos con Olímpica 102.7, a Natalie Hidárraga, comunicadora de la Secretaría de Hacienda de Pereira. Gracias, muchachos. Dios los bendiga. 331-5208, 320-670-1027. ¿Qué dicen los oyentes a esta hora con Olímpica 102.7? A ver qué nos dicen. ¿Van a reactivar su negocio? ¿Hay algún cumpleaños? Ahí estoy recolectando cumpleaños para hacerlo ahorita porque tengo muy poquiticos. Tengo como dos o tres nomás. Quiero más, quiero más, quiero más. Saludo para Pequi, que está en Chile, escuchando Olímpica 102.7. Saludo para Luz también por acá. A ver qué nos dice Luz. Buenos días. Se ofrece matrimonio para administrar finca.

0: de ganado. Buenas referencias. 322-616-0498. Se ofrece matrimonio para administrar finca de ganado. 322-616-0498. Buenas referencias. A ver por acá. Gracias, Marla Toro. Marla Toro. Escuchando Olímpica 102.7, siempre nos mantienen informados. Giovanni Jaramillo, buenos días. ¿Cómo está, Gio? Gio, escuchando Olímpica 102.7. ¿Qué nos dice Gio? Hola, Gio.
1: Barucho, buenos días.
0: Hola, Gio.
1: Dios me lo bendiga.
0: Amén.
1: Por aquí reportando sintonía desde Pinturas Nova en La Bahía.
0: Perfecto.
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0: Gracias, Gio, de Pinturas Nova en la Abadía al frente de Tropical. Ya reabrieron, se han reactivado los muchachos de Tropic de Pinturas Nova, escuchando Olímpica Stereo 102.7. ¿Quién más por acá? ¿Quién más por acá? Dijo yo. A esta hora, Luis Fernando Ramírez. Buenos días, Luchito. Escuchando Olímpica Stereo. Albita, ¿qué dice para acá? Albita, para Adriana López también. Me regalas, por favor, los horarios de la misa en la Florida, porque quiero ver al padre Alexander Ramírez Ceballos. Ya le voy a preguntar al padrecito, ¿listo? Ya le voy a preguntar al padrecito Alexander los horarios de la misa en la Florida para Adriana López. ¿Listo, Adriana? Con mucho gusto. Por acá está también Alarcón Jairo Dubán, escuchando Olímpica 102.7. A partir de las 10 de la mañana queda habilitado para que pidan la reflexión del padre. Listo, a partir de las 10, palabra padre, palabra reflexión. Buenos días para Estrellita Romántica, escuchando Olímpica Stereo 102.7. Hola, Olímpica, buenos días. A ver por acá qué nos dicen. Más por acá, Ingrid. Hola, Ingrid, ¿cómo está? Dios te bendiga. Marcela, buenos días, ¿cómo están? Buenos días, Marcela, ¿cómo estás? Para Milton también. Hola, Milton. Nombre de timbre. Milton. Hola, Baruchito, con Milton James. Sintonía desde España, por favor, la canción La Niña de la Ventana. La voy a poner de una vez, hombre. La Niña de la Ventana, de parte de Milton, que está en España, escuchando Olímpica Stereo 102.7, 939-21 para las 10.
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2: 9:45. Hola, Olímpica, buenos días.
3: Baruchito, muy buenos días. Acá desde el Mirador de Estancia Dos Quebradas, con Blanquita acá, escuchando los bailables de siempre.
2: Hola.
3: El lunes, con el poder de Dios, reactivando nuestro trabajo allá en la 15 con Cesta. Y un saludito ahí para Rojo, el panadero de ahí, Super Buñuelos. Un oyente fantasma. Uh-huh. Siempre está ahí con ustedes.
2: Qué bueno.
3: Al pie del cañón.
2: Rojo.
3: También ahí para mi hermano allá en el Colegio San Fernando en Cuba. Y a los Montpirris ahí en La Popa. Que Dios los bendiga enormemente a todos.
2: Perfecto.
3: Y a usted, Baruchito, y a todo mundo. Baruchito, ahí póngameles el favor ahí a Rojo y a los Montpirris de La Popa ahí, el viejo del sombrerón, que les gusta mucho.
2: ¡Listo!
3: Nosotros acá escuchando Olímpica, porque nos pone de todo y bien bueno.
4: ¡Y bien bueno!
2: Saludo para Blanquita y Fernandín, que abren ya el lunes, si os quiere, Fru Light en la 15 con Sexta.

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1: Una vez llamé a mi mujer, una vez llamé a mi esposa. ¡Rin! ¿Aló?
2: Dije, amor, ¿qué hace?
1: Cosas de mujeres. Dije, ay, ¿chocó otra vez la camioneta o qué?
3: Ay, el niño. Esto es de niño, el niño durmiendo con la mamá. Sí, el niño está durmiendo con la mamá. Y esto es como a las 5 de la mañana y le dice el niño, mami, cuénteme un cuento. 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

0: 10 de la mañana, 5:15. Tendremos información desde el Bioparque Ucumarí y desde el Parque Consota a esta hora con Olímpica Estéreo. Muy pendientes porque hay excelente información. ...320-670-1027... ...320-670-1027... Por acá nos dicen los oyentes Olímpica. A ver, por acá están reactivando otro negocio. Por acá nos dicen: hola Olímpica, buenos días Olímpica, por favor, 9192... ya abrimos el punto del centro, y que 9192 Pets, ya abrimos portal de la pradera. ¡Ah, qué bueno! Se están reactivando los negocios. Entonces, 9192 ya abrieron el punto del centro, y 9192 Pets ya abrieron el portal de la pradera. Gracias a toda la familia de 9192 y 9192 Pets. ¿Quién más por acá? A ver, por acá. 320-670-1027-331-5208. Saludos para Cristina M. Cristina M. Marisol, buenos días, Mari, ¿cómo estás?
1: Buenos días, Olímpica Estéreo. Desde aquí, desde la avenida del Río, se reporta Marisol Rincón. Sí, Mari. Soy el oyente a su programación, y eso, bendecido día, y por adelante vamos a sacar a Colombia.
0: ¡Eso!
1: Adelante.
0: Vamos con toda, Mari, gracias. Dios te bendiga, Mari. Hola, Nelly, buenos días, ¿cómo estás, Nelly?
2: Marucho, ¿qué pasó con el disco que le pedí?
0: ¿Cuál?
2: Acá lo voy a escuchar.
0: A ver, a ver. Por acá, a ver, por acá dice: buenos días, Barucho, hola, ¿qué tal? Mercedes, por favor, ¿me puedes hacer el favor? Sintonía con Olímpica, una canción. No entiendo lo que dice el título, disco. Colocar ahí estoy, sintonía con Olímpica Estéreo. ¿Me puede colocar el favor de colocar Betu Pinta el avión? Betu Pinta el avión encendido. No sé cuál será la canción que dice la señora. ¿Cuál será? Para que por favor me escribas de nuevo, ¿cuál es la canción que quieres tú que te pongamos con Olímpica 102.7? ¿Listo? Saludo para Faja Sara, escuchando Olímpica Estéreo. ¿Qué dice Javi? Se necesita empleado para oficios varios en panadería que viva cerca de Montelíbano. Se necesita empleado para oficios varios que viva cerca a Montelíbano. 313-626-3337. 313-626-3337. A ver, por acá me han escrito tempranito, no alcancé a ver ese datico. Esta fue. A ver, por acá, ¿qué nos dicen los oyentes Olímpica? Olímpica, buenos días.
3: Olímpica, muy buenos días. Para reportar sintonía aquí desde Frailes, Ensalada La Caserita.
0: Frailes, Ensaladas La Caserita, escuchando Olímpica 102.7. Buenos días, para que me informen si la séptima por la del ferrocarril ya está habilitada. Creo que no, creo que no, creo que esa mañana me dijeron no, hay que seguir derecho. La séptima por la ferrocarril, creo yo que todavía no está habilitada, y tampoco hay vía activa, por lo menos en Dos Quebradas dijeron que vía activa no iba a haber. Creo que en Pereira tampoco. A ver, por acá dice Freddy, ¿cómo estás? ¿Cómo te ha ido, Freddy? Escuchando Olímpica 102.7. José Augusto Gómez, para Milton también, Adiela Ruiz, Edilia, escuchando Olímpica 102.7, Manuel Alejandro también, Otálvaro, sí. Miriam Sierra también, buenos días, para Beto, Astrid. Gloria Orozco. Hola, Glorita.
4: Señores de Olímpica, para pasar un clasificado.
0: Señora.
4: Necesito una alcoba. Así sea por acá, por Condina, por Cuba, por el Parque Industrial. Para una persona sola. Gracias, yo escucho Olímpica porque me pone todo y muy bueno.
5: Y bien bueno.
0: 10 de la mañana, 11 minutos.

0: esta hora en el parque con Sotam, con Kiwi, con JJ, porque la gente está que se pega el piscinazo, está que va a tobogán, a Río Lento. Kiwi, buenos días, creo que estás con un amigo mío, Sebastián Villalba, el líder del parque con Sotam, Kiwi.
1: Sí, señor, así como usted lo dice, Barchito, saludo especial para usted y para todos nuestros oyentes que están a esta hora a través de los 102.7 y www.olimpicaserio.com.co. Así como usted lo acaba de mencionar, Barchito, estamos desde el Parque Consotá y estamos con Sebastián Villalba, un gran amigo de la Casa Olímpica también, como usted lo acaba de mencionar. Y además, les vamos a hacer esa invitación a través de Olímpica Serio muy puntual, porque la idea es que después de todo lo que hemos vivido, usted que quiere estar de pronto en un poquito diferente, en otro ambiente, usted que quiere de pronto venir a broncearse, usted que quiere pasar como de pronto de todo lo que hemos vivido un espacio diferente, pues aquí lo va a poder lograr en el Parque Consotá con familiares. Así que pilas, ustedes lo van a poder vivir acá y Sebastián también nos va a dar toda esa indicación, los horarios, porque a partir de este fin de semana abrimos nuevamente, gracias a Sebastián que nos dio la información extra micrófonos, que él y todos sus colaboradores están muy bien. Sebas, bienvenido a Olímpica Serio y bueno, por supuesto vamos a contarle los horarios de atención que vamos a poder encontrar aquí.
2: Bueno, Kevin, muchas gracias. Un saludo muy especial a todas las personas que nos escuchan en Olímpica. Bueno, contarles que somos esos aliados para los risaraldenses en este momento tan difícil. Ese ha sido el mensaje de nuestro director, el doctor Lucas, y pues particularmente invitar a todos los risaraldenses a que nos visiten en el Parque Consotá. Este espacio lleno de naturaleza, de conexión familiar, un espacio súper entretenido y pues por supuesto acá los esperamos. Este fin de semana tenemos toda la operación normal, tenemos, gracias a Dios, no pasó nada en este espacio y pues queremos desde que vengan las familias, vengan y nos encontramos en este espacio tan bonito que es el Parque Consotá, donde van a poder despejar su mente. A partir de esto, somos esos aliados para esa conexión que necesitamos familiar con los amigos y demás en este momento, y pues que acá estamos para acompañar a Pereira, por supuesto.
1: Claro que sí, más que todo para los niños también, Sebas, porque son los que quizás más sufren con todo eso, lo que hemos vivido a partir del 10 de agosto. Así que la invitación es para que usted venga con los hijos también. Aquí hay diferentes puntos donde ustedes van a poder crearse como canchas. También está el tema, bueno, para venir a almorzar también, para desayunar. Bueno, hay diferentes puntos como la bolera también. ¿Y qué más tenemos acá, Sebas?
2: Claro. Bueno, Kevin, quiero contarle a todos nuestros oyentes de Olímpica que tenemos varios senderos, tenemos la granja de Noé totalmente disponible. No se imagina lo bonito que es hacer ese recorrido y conectarnos con los animalitos. Tenemos también dos senderos disponibles, el de mitos y leyendas, el de memorias indígenas, tenemos escenarios deportivos, piscinas, tenemos muchos espacios para el encuentro familiar, alojamiento, tenemos bolera. Bueno, pues el Parque Consotá está en el ADN familiar de los risaraldenses y acá estamos en esta situación tan compleja, pero que estamos aperturados para conectarnos con nuestras familias, con nuestros empresarios, con todas esas personas que hacen parte de esta gran familia de Confamilia Risaralda y por supuesto pues los afiliados que son nuestra razón de ser y por supuesto también los particulares que quieran venir y disfrutar de las instalaciones. Y venga, y no se me puede escapar nuestra oferta gastronómica. Tenemos 9 restaurantes dentro del parque, completamente en operación, donde pueden venir a aplicar y ser beneficiados de los subsidios que tiene Confamilia Risaralda para que disfruten del parque.
1: Así es, entonces, ya venimos con más información a través de Olímpica 102.7 y más adelantico también vamos a tener un Facebook Live a través de Yo Escucho Olímpica Pereira para que ustedes vean que las instalaciones están bien, gracias a Dios, y ustedes van a poder venir a disfrutar.
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1: Imagínate que llevaron un loquito, mano, un loquito a una exposición de un museo de pintura. Le preguntaron, ¿a usted le gusta la pintura? Dijo, sí, pero un tarro nomás porque ya después me empalaga.
2: Y algún tipo le dijo a una muchacha, le dijo, amor, ¿alguna vez hemos salido juntos? ¿O tal vez dos? Dijo la muchacha, debió haber sido una. Nunca cometo dos veces el mismo error.

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Dice Luz Mari, hola Barucho, feliz cumpleaños para Diana en Cuba. Feliz cumpleaños para Diana en Cuba. Felicitaciones.

0: 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Listo, perfecto. Y dice también que escuchó que se requiere pregabalina de 75 miligramos. Yo tengo perro, pregunta. Es para mascotica. Es para mascotica. Gracias, Milay. Escuchando Olímpica 102.7.
1: Feliz cumpleaños. Dios te bendiga. Por ti brindamos y vamos de amanecida.
0: Hola, Olímpica.
2: Hola, Baruchito, muy buenos días, ¿cómo están?
0: Bien, ¿y tú?
2: Baruchito, para enviar un saludito a mi sobrino Jaiber Largo en Altagracia, que estuvo de cumpleaños esta semana.
0: Semana también es hoy.
2: Y a Anderson Baño Largo en Brasil, también estuvo de cumpleaños el día de ayer. Entonces, un saludito de parte del tío Raúl de acá de Pereira. Que Dios los bendiga siempre, les conceda mucha vida y mucha salud.
0: Eso para ellos, felicitaciones.
1: Por ti brindamos
0: y vamos de amanecida.
1: Feliz cumpleaños.
0: A ver qué más por acá, hay cumpleaños, son el cumpleaños el día de hoy. Feliz cumpleaños para mi hijo Juan Pablo Henao. Sabe que lo amamos mucho, que Dios me lo bendiga siempre de parte de la mamá, el papá y los hermanos. Para él, claro, para Juan Pablo Henao, ¡felicitaciones!
1: ¡Feliz cumpleaños!
0: Complacer a mi hijo, por favor, que papito Dios me lo bendiga, siga cumpliendo muchos años más. Me siento muy orgullosa de ser su mamá, por ser esa persona tan maravillosa y ejemplar de María Elena Obando. Para Juan Sebastián Morales Obando, te amo, hijo. En Dos Quebradas, Juan Sebastián Morales Obando en Dos Quebradas, felicitaciones. Por ahí 3 días. Olímpica, buenos días. A ver, para acá.
3: Olímpica, Olímpica, no me has puesto mi canción que pedí, porfa. Los cumpleaños de Diomedes, gracias.
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0: Por acá es de cumpleaños. Aquí está.
4: Buenos días, Olímpico, Olímpica, desde Pereira Naranjito. ¿Cómo amanecieron? ¿Cómo están? Un saludito para todos por allá.
0: Eso.
4: ¿Me puedes hacer el favor y le puedes dar un saludito a mi sobrina de Pereira, que vive en Villa Magdalena, que está de cumpleaños hoy? ¿Me puedes colocar la canción de Diomedes, el cumpleaños, por favor? Gracias. Que tenga buen día.
0: Listo, para todos los cumpleaños el día de hoy, felicitaciones. Dios los bendiga.
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0: 10 de la mañana, 42, 18 para las 11. Amigo Happy. Happy de Olímpica Cartagena, con una excelente reflexión. Dale, Happy.
1: Hoy quiero enviar un abrazo enorme, gigante, lleno de mucha fuerza y de mucha esperanza para nuestros hermanos de Cali, de Pereira, Manizales, El Chocó, esas ciudades que están viviendo momentos de angustia, que están viviendo momentos de dificultad después de este sismo. Sabemos que detrás de cada noticia hay una familia, una persona, un niño, un adulto mayor, alguien que hoy necesita sentir que no está solo. A quienes están pasando por momentos difíciles, les decimos desde Olímpica Estéreo, mantengan la calma, permanezcan unidos y ayúdense unos a otros. En momentos como este, la solidaridad se convierte en una luz. Hoy le pedimos a Dios, ese Dios grande, por quienes perdieron a un ser querido, por quienes resultaron afectados y por todos los equipos de rescate que están trabajando para ayudar. Hoy le pedimos a Dios que abrace cada hogar, que dé fortaleza a quienes hoy sienten miedo y que permitan que Colombia se levante una vez más. Dios, permite que Colombia se levante una vez más. Colombia, Cali, Pereira, Risaralda, Manizales, ustedes no están solos, Chocó. Hoy somos uno, fuerza, fe y esperanza. Desde Olímpica Estéreo les recordamos que Dios es grande.
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1: ¡Qué calor! Oiga, Barchito, ¿qué calor está haciendo aquí en el Parque Consotá?
2: ¿Mucho?
1: Y para todos nuestros... Sí, señor. Espectacular, Barochito.
2: La machera.
1: Ave María, mejor dicho. Para que ustedes vengan y nos acompañen, porque recuerden que el Parque Consotá ya abrió sus puertas para que usted venga con su familia, con sus amigos. Usted arme el parchecito ahí con los de la oficina, quizás con su familia o la familia que está en otro lado. Invítelos para que vengan acá a Pereira y se vengan para el Parque Consotá. En este momento está entrando una familia, vea, son como 15 personas en este momento. Lo estamos viendo con nuestros propios ojos, que vienen a disfrutar con su maletica, que vienen a almorzar, también a pasar bueno el día de hoy aquí en el Parque Consotá, porque recuerden que aquí hay piscina de olas, río lento, toboganes y muchas atracciones más que ustedes van a poder disfrutar con sus familiares, con sus hijos, también la granja de Noé y mucho más. Sebas, ¿la chiva está funcionando?
3: Pero por supuesto, Kevin, y a todos nuestros oyentes, claro, la chiva es uno de esos atractivos tradicionales que tenemos en el parque y por supuesto está funcionando, y adicional que la gente lo ama, la gente ama estar aquí, y no, y es que el plan no solamente es con los amigos, con la abuelita, con los tíos, con los vecinos. Acá estamos dispuestos a recibir a todo mundo en el Parque Consotá a que disfruten de nuestras instalaciones, y por supuesto este es el momento del encuentro familiar. Kevin, y a todos nuestros oyentes, acá somos los aliados para que se vengan a encontrar con sus amigos, a encontrar con su familia. Nosotros nos cuidamos para volvernos a encontrar. Ese es nuestro enfoque ahorita como Parque Consotá. Y pues bueno, este espacio es abierto, hermoso, lleno de naturaleza. O sea, acá hay para todos los gustos.
1: Así es, entonces ya saben, ustedes pueden venir aquí al Parque Consotá, donde van a disfrutar de muchas atracciones, de muchos espacios al aire libre, también otros espacios donde ustedes van a poder encontrar también dulces, donde ustedes van a poder encontrar también, pues obviamente ese punto de reencontrarse con sus familiares, con sus amigos, lo va a poder hacer acá. Y aparte de eso, hay diferentes restaurantes, hay más de 40 piscinas más o menos, o un poquitico, 10 piscinas, pero están distribuidas obviamente por todas las áreas de aquí de Consotá, porque ahorita le hablamos extra micrófono que hay muchas piscinas, incluso Jay se quedó sorprendido porque no sabía que habían tantas piscinas.
3: Así es, acá tenemos habilitadas todas nuestras piscinas, un espacio de verdad lleno de naturaleza y también esa atracción acuática que ha sido característica, la piscina con olas, el río lento, todos operando con normalidad para que las familias vengan a encontrarse con nosotros, vengan y disfruten de este espacio. 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
1: También hay que hablar, Sebas, y ya para contarle también a todos nuestros clientes que vamos a tener un Facebook Live ya en segundito, apenas terminemos esta salida, atrás de Yo Escucho Olímpica Pereira. El tema de los alojamientos, ¿cómo pueden venir aquí también nuestros oyentes para quedarse 2, 3 días o una semana y si quiere quedar?
3: Claro que sí. Bueno, primero por nuestros canales, consulten nuestra página, consulten la página de Confamiliar y el Parque Consotá, visiten nuestras redes sociales, Instagram y Facebook, que es Parque Consotá, y allí va a encontrar todo el canal para que vengan y se hospeden. Todos nuestros alojamientos se encuentran en óptimas condiciones y dispuestos a recibirlos, y que se desconecten un poco y que vengan y se conecten con la naturaleza, con sus familias y con la diversión que podemos brindarles en el parque.
1: Ya saben, entonces, Parque Consotá en redes sociales para que ustedes lo sigan y también ahí van a poder ver toda la información. Ya venimos a través de nuestro Facebook Live, Yo Escucho Olímpica Pereira, para que ustedes van y se conecten y vean todo lo que vamos a ver desde acá.
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0: Y a esta hora con el doctor Rodolfo Lara del Centro de Terapias Alternativas José Celestino Mutis, ayudando a los oyentes y 43 años ayudando a los oyentes. Doctor Rodolfo, buenos días, salud.
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2: Buenos días, Pereira. 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
1: ¡Qué calor!
2: ¡Oe, qué calor el que tengo yo! Estamos desde el Parque Consultán. Aquí seguimos, por supuesto, con toda la información. Y en este momento vamos a dar la bienvenida también a Cristina Torres, coordinadora de alojamiento. Ella nos va a hablar de todo esto que ustedes van a poder también encontrar aquí en el Parque Consultán, el alojamiento. Usted que se quiere quedar uno, dos días, tres días, una semana, un mes, o ya el resto de año también se quiere ir a vivir acá, también lo va a poder hacer. Cristina, bienvenida a Olímpica Estéreo. Y por supuesto, vamos a hablar del tema del alojamiento para todos nuestros oyentes, cómo lo pueden hacer, dónde pueden encontrar mayor información y qué pueden vivir en ese alojamiento exactamente.
3: Muchísimas gracias, muy buen día a todos. Claro que sí, desde Parque Consotá, en el área de alojamiento, estamos activos desde el pasado 20 de agosto, ya con nuestros servicios en los tres alojamientos que tenemos disponibles, Cabañas Caracolillo, Cabañas Consotá y Hotel Chapola. En este momento, pues, queremos darle un parte de tranquilidad también a toda la población, en sentido de que nuestra infraestructura está en óptimas condiciones. Estamos recibiendo personas de muchas partes del país, de Bogotá, de Cali, también personas, pues, de la ciudad de Pereira. Importante también recordarles a todos los beneficios que se tienen dentro de las tarifas de alojamiento. Al ser un alojamiento como tal de caja de compensación, hay unos subsidios que se aplican, por lo cual las tarifas quedan mucho más asequibles que en otros alojamientos. Nosotros en este momento tenemos tarifas desde 163.200 pesos para dos personas. Estamos hablando de una habitación doble con desayuno americano, seguro, impuestos. Y pues, ¿qué más que van a tener? Todo el acceso al parque. Van a poder disfrutar de piscina privada del alojamiento y pues de todas las atracciones que tiene como tal el parque. Importante también, todos los afiliados a Confamiliar Risaralda en categoría A y B tienen un beneficio anual que es un 50% de descuento. Entonces, la idea también es que lo puedan reactivar. Está activo en este momento hasta el mes de noviembre.

0: septiembre para las reservas que se realicen entre semana, es decir, de lunes a jueves. En este caso, con este 50% de descuento, tenemos tarifas desde 97.200 para dos personas, una tarifa bastante asequible, y pues tienen igual los mismos beneficios, ¿cierto? En este momento es importante tener presente, no tenemos habilitados todos los canales de reserva, nuestra página web aún está en proceso de actualización por parte del área de sistemas, pero sí tenemos líneas de WhatsApp y nuestro correo electrónico donde se pueden hacer las reservas.
1: Eso te iba a decir porque pues quizás muchos quieren llegar ya, quiero quedarme acá, o de pronto personas que quedaron sin su vivienda y quieren tener como esa alternativa con ustedes, ¿cómo lo van a poder hacer?
0: Claro que sí, en este momento tenemos varias alternativas. Reservas presenciales se pueden realizar en nuestra sede de Dos Quebradas, en el counter de agencia de viajes, también en nuestra sede de Cuba, también en el counter de agencia de viajes, directamente acá en el Parque Consotá, pues para quienes quieran hacer el proceso de manera presencial. 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Ambas disponibles 24 horas para atender cualquier inquietud, hacer reservas y todos los procesos. Y también nuestro correo de recepción alojamientos@confamiliar.com. Todo el equipo está pues pendiente de todas las reservas, tanto de la reconfirmación de las reservas que existían y pues claramente validar la disponibilidad para todas las personas que se quieran alojar con nosotros.
1: Ella es Cristina Torres, además, que hace parte de alojamientos de Consotá, del Parque Consotá, para que ustedes vengan también acá y pasen pues un momento de esparcimiento, un momento diferente de todo lo que estamos viviendo aquí en el Parque Consotá. Y lo importante es que hay que reactivarnos entre todos. Ellos también lo están haciendo, no solo obviamente por el parque, sino por los colaboradores también, que necesitan ya tener esa reactivación, ese dinerito extra también, ese dinero que normalmente pues le llega cada 15, cada 30, entonces ellos también lo requieren, obviamente porque también fueron afectados algunos familiares, no muchos, pero algunos familiares también, y algunas de los colaboradores también se vieron afectados por este terremoto. Así que, ya saben, estamos desde el Parque Consotá. Gracias a Cristina Torres por esta información del tema de alojamientos. Si usted requiere el número, pues a través de WhatsApp Olímpica, con mucho gusto se lo vamos a dar también, Barchito.
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1: Imagínate que un man estaba asando pollo, y llega la novia y le dice: ay, mi amor, nos casamos. Dijo: ahorita no me pregunte, que no me gusta tomar decisiones al azar.
2: Entra un pastuso a un almacén de fotografía y dice: señor, es que hágame el favor. Y me dice que cómo le parece que mi mujer se fue con otro. Mi hijo mayor se volvió travesti. La otra hija mía se ha volvido lesbiana. La semana pasada me robaron la plata del trabajo. Dice: no, perdón, pero es una tienda fotográfica. ¿Usted por qué dice eso? Dice: no, pues como ella fuera un letrero que dice: revele sus rollos.
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11:34, tengo por acá una reactivación. Tengo una reactivación de un emprendimiento, negocio de un muchacho que tenía caseritos, que es de platanitos, papitas, combinado. Resulta que vive en el Chocho, se llama Kevin y pues tiene que evacuar la casa. La tienen que demoler, entonces pues ya los proveedores que tenía ya no los tiene, entonces tiene que empezar desde abajo otra vez. El negocio se llama Caseritos, es de papitas, platanitos y combinado. Si alguien quiere colaborarle a él, comprarle, ser proveedor de él, de Kevin, que le toca empezar desde cero. Vive en el Chocho, se llama Kevin y como decía antes, toca evacuar la casa y demoler. Entonces, hoy por ti, mañana por mí, estamos reactivando negocios y este emprendimiento tan bonito, Caseritos. Se pueden comunicar con Kevin al 314-837-2393 y decirle: Kevin, hermano, estoy con usted, ¿en qué le puedo colaborar? ¿Cómo le puedo comprar para distribuir? Quiero ser proveedor suyo. ¿Dónde va a tener el emprendimiento? Entonces se pueden comunicar con Kevin. Caseritos, platanitos, papitas combinados al 314-837-2393. 314-837-2393. A ver si por acá aparece redes sociales. Dice Caseritos Call. Aparece en redes sociales. Caseritos con K y con S. Aparece en redes sociales como arroba Caseritos Call. Facebook, Instagram. Ahí aparecen como arroba Caseritos Call. Caseritos con K. Call, si normal con la C. Arroba Caseritos Call. O al 314-837-2393. Vamos a ayudarle a Kevin a reactivar su emprendimiento. Vamos con todo, pues, Kevin. Lo otro por acá nos está diciendo nuestro amigo Gazú, pues que dice: hágame un favor, hablas con Gazú. Resulta que ya vamos hasta aquí alrededor de 2 cuadras. Estamos sin energía. Colabórame, por favor, por esos medios. A ver si de pronto nos la vienen a instalar. Se nos están dañando las cositas, las comidas. Y usted sabe cómo está la situación para dejar dañar la comida. Entonces le pregunto yo, ¿dónde es? Y me dijo: Avenida 30 de Agosto, entre 28 y 29. Carrera 12 y 13. Dice, de la 28 a la 30. Carreras 12 y 13 entre calles 28 a la 30. Llevan 4 días sin servicio de energía en la avenida 30 de agosto. Dice, de la 28 a la 30, entre 12 y 13. Ahí están y no tienen energía. Triste situación para muchos la están pasando muy duro, pero aquí en Olímpica Estéreo les estamos colaborando. 11:38, faltan 22 minutos para el mediodía.

0: 11 de la mañana, 45. A esta hora estamos con Angie Salazar, que es la líder en comunicaciones del Bioparque Ucumarí. Angie, buenos días, ¿cómo estás?
1: Hola, muy buenos días, Barucho, ¿tú cómo estás? ¿Cómo están todos allá?
0: Excelente, adiós, gracias. Y quiero noticias positivas con el Bioparque Ucumarí.
1: Claro que sí, mira, te cuento que en este momento toda la familia del Bioparque Ucumarí se encuentra muy bien. Abrimos las puertas este martes y hoy los estamos esperando a todos para que puedan estar muy conectados a lo que está sucediendo con nuestra familia de fauna. Acuérdense también que tenemos un 2x1 durante todo agosto para que todos puedan volver al bioparque, para que pasen un momento de esparcimiento sano, de ocio, después de todo lo que ha vivido nuestra ciudad y las personas que también siguen llegando a nuestra región, que pueden seguir haciéndolo y que Ucumarí los espera con los brazos abiertos.
0: Lo hablábamos con el gerente Raúl Morillo la vez pasada que vinimos, que tú también estabas con él, acerca del 2x1. ¿Tiene que ser dos adultos o adulto-niño?
1: Cualquier persona, puede ser adulto-niño o dos adultos, como quieran. Tenemos ese 2x1 pagando la taquilla normal de 57 mil pesos. Entran dos personas y la vamos a tener durante todo agosto para que vayan de nuevo al Santuario de Flora y Fauna de Colombia.
0: ¿Qué horarios tiene el Santuario de Flora y Fauna Bioparque Ucumarí?
1: Estamos abiertos desde las 9 de la mañana hasta las 2:30. Tenemos taquilla, pero pueden quedarse en nuestro bioparque hasta las 4:30 para que puedan conocer más de 400 animales de 90 especies que tenemos allí. Muchos de ellos llegan a través o debido a el tráfico de fauna, y allá es donde encuentran el lugar de las segundas oportunidades. Entonces los esperamos.
0: Mucha gente viene del exterior, Angie, viene de Colombia, dicen, ¿qué parche es bueno para que tiene Pereira? Pues el Bioparque Ucumarí, para que sepan y entiendan, ya abrimos, aparte de eso, Angie, estamos apadrinando niños y también hay guardianes, ¿cierto?
1: Sí, así es. Pues con todo lo que sucedió estas semanas en nuestra región, en nuestra ciudad, vamos a abrir unos paquetes para que las personas puedan apadrinar niños, familias que están de pronto en estos albergues temporales, y podamos darles un día diferente para que puedan estar con su familia, para que puedan estar dentro del bioparque. Pronto, para que estén también pendientes de nuestras redes sociales, aparecemos entonces como @bioparqueucumarí, para que sepan cómo aportar, porque también cuando dijimos que abríamos, muchas personas dijeron, no estamos, pero queremos seguir aportando a la familia de fauna. ¿Cómo lo podemos hacer? Por un lado está ese apadrinamiento, pero también por otro lado tenemos las membresías, que básicamente es decirles a ustedes que nos están escuchando, sean guardianes del bio, vámonos a proteger este santuario que tiene más de 400 animales y que dependen única y exclusivamente de los ingresos que podemos generar a través de taquilla o ahora a través de estas membresías. Y tenemos cuatro opciones: guardián del suricato, guardián del oso, del jaguar y de la jirafa.
0: Y lo otro, el otro tema, Angie, que tiene que ver mucho contigo, nos lo dijo el gerente, es Ucumascotas.
1: Sí. También debido pues a todo esto que está sucediendo, muchas personas también han llegado al bioparque preguntando por su mascota perdida, que dónde están. Nuestro gerente, conocemos a Raúl también, que tiene un corazón enorme y ha estado muy pendiente de los rescates dentro de la ciudad. Decidimos crear esta aplicación web que es www.ucumascotas.com, para que si ustedes tienen algún animalito perdido lo puedan reportar ahí, y si han encontrado alguno también lo puedan hacer. Esto funciona como un Tinder, pero de mascotas, para encontrar mascotas perdidas.
0: Bueno, Angie, muchas gracias. ¿Algo que se nos quede por ahí en el tintero para que nos pueda recordar?
1: Pues la idea es invitar de nuevo a los pereiranos que puedan ir a nuestro santuario. Recuerden que este no es solamente un paseo y ya, es ser parte de la conservación, de proteger el santuario que tiene más de 400 animales de 90 especies que dependen única y exclusivamente de nosotros. Allá los estamos esperando. Y ya saben que las formas de ayudar son que vayan comprando su tiquete, que ahorita están 2x1, que se vuelvan guardianes de nuestro bio con las membresías, o también que empecemos a ayudar a las personas a través de los apadrinamientos. Y también estamos recibiendo donaciones para perros y gatos. Somos centro de acopio también, junto al Hospital Público Veterinario.
0: Angie Salazar, líder de comunicaciones del Bioparque Ucumarí, muchas gracias. Feliz día, Dios te bendiga.
1: Muchas gracias, Barucho. Gracias a todos por escuchar y los esperamos en el santuario.
0: Y te quiero escuchar, pásamela. ¡Oh!
1: ¡Olímpica!
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1: Bueno, para despedir información, recuerden que seguimos en el Parque Consotá, aquí con nuestros amigos que nos han hecho esta invitación muy especial para contarle a todo Pereira, a todo Risaralda y por supuesto a todo Colombia que Consotá ya reabrió sus puertas, ya está para todos ustedes, las piscinas, los restaurantes, también la granja de Noé. Y algo muy importante también que no podemos dejar por fuera es el tema de la bolera, que además ya es tradición también del Parque Consotá. Así que le doy la bienvenida a José Fernando, que es coordinador de bolera y además de mesas de tenis también, tenis mesa también, para que ustedes vengan y jueguen aquí con los diferentes atractivos que tiene el Parque Consotá. José Fernando, bienvenido a Olímpica Estéreo y por supuesto que contarle a todos nuestros oyentes desde la bolera, además espectacular, bonita como siempre.
2: Bueno, primero que todo, muchas gracias Kevin por esta invitación, un cordial saludo a todos los, a toda la audiencia Olímpica Estéreo. Bueno, desde el Parque Consotá, como lo decía Kevin, ya abrimos todos nuestros servicios, estamos dando una gran invitación a todas las familias risaraldenses que vengan y disfruten de este bellísimo escenario que tenemos, que es la bolera. Y bueno, yo creo que es hora de que salgamos un poco de la tensión, de la monotonía, y le demos un espacio también a nuestras mentes. Recuerden que el deporte también es salud y es muy importante para que podamos reactivarnos. Muchísimas gracias y por acá lo esperamos.
1: Bueno, ¿y cómo hacen nuestros oyentes también para venir solo a la bolera, quizás a jugar y que no quieren tener el tema de las piscinas ni de los otros atractivos, sino que solo venir a la bolera? ¿Cómo es la información? ¿Qué deben de decir en la entrada?
2: Bueno, nosotros aquí en el parque para la entrada de la bolera tenemos que a partir de las 4 de la tarde no tiene ningún costo el ingreso al parque cuando vienen a hacer uso de nuestro servicio de la bolera. También manejamos un tema de reservas que después digamos por la plataforma, pero pues ahí sí queremos que todas nuestros usuarios y nuestros oyentes tengan una paciencia porque digamos esa plataforma en estos momentos no nos está funcionando. Estamos trabajando para ello, pero realmente pues pueden llamar a nuestra línea de WhatsApp o escribirnos que por ahí también podemos hacer, podemos realizar las reservas.
1: Bueno, ¿cuántas personas pueden venir a cada uno de los puntos que tienen aquí en la bolera? O sea, cada una de las pistas, ¿o cómo les llaman exactamente?
2: Correcto, sí, nosotros tenemos 10 pistas disponibles, del cual pueden jugar máximo 6 personas, o sea, tenemos un aforo máximo de 60 personas por hora.
1: Bueno, y si yo quiero y hago la reserva por una hora, pero me animo a seguir, ¿puedo hacerlo? ¿Cómo debo hacer? Obviamente porque muchas veces uno viene, juega un ratico y no, venga, eso es para largo y quiero empatar a mi compañero, quiero ganarle a mi compañero, entonces quieren pagar otra hora. ¿Cómo lo pueden hacer?
2: Claro que sí, Kevin. No, mira, desde que tengamos disponibilidad, ellos pueden pagar su hora normalmente, podemos asegurar la hora siguiente. Si de pronto pues también pueden en el transcurso que están jugando, pueden arrimarse a la caja y a preguntar si hay espacio y una vez pues cancelarla y separar su espacio.
1: Bueno, José Fernando, muchas gracias por esa invitación, gracias por además contar con Olímpica Estéreo para el tema de la reactivación de Colombia y la reactivación por supuesto del departamento de Risaralda y Pereira.
2: No, claro que sí, que no, muchísimas gracias a ustedes por este espacio y no, ustedes recuerden que esta es su casa y no olviden venir también a traer sus familias para que se esparzan, recreen su mente y sobre todo compartir y reactivarnos nuevamente.
1: Así es, pedimos información, Maruchito, desde el Parque Consotá, exactamente de la bolera.
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3: Aquí, uy, gracias a Jay Colantija, gracias, Dios los bendiga. Un saludito bien especial para Mafe Gutiérrez, a toda la familia haciendo el almuercito familiar. Yo soy Barucho, Mafe, yo soy Barucho. Y no hay vías, que no hay vías, no hay vías. Mafe Gutiérrez y familia haciendo el almuerzo y olimpiqueando ando.

0: 12:10 a esta hora con Olímpica 102.7. Fin de semana. Fin de semana.
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0: Pam, pam, pam, pam, pam, pam, pam, pam. 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Dios los bendiga.
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0: 12:23 al mediodía, fin de semana olímpica. Por acá brisa, escampa brisa, pero no se ha visto el sol en todo el día.
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0: Bueno, más reactivaciones a esta hora con Olímpica Estéreo. 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

0: La puerta. Hoy más que nunca necesitamos que Jesús esté en el corazón para que abramos la puerta de la fe, de la esperanza, del amor, de la alegría espiritual, de lo que nos une para superar todo lo que esta tragedia nos ha dejado. Las distancias materiales y las mismas pérdidas humanas y físicas no nos separan cuando es la fortaleza la que nos mantiene unidos. Esa es la que nos lleva a guardar el mejor recuerdo de los que ya se fueron a la eternidad, pero es la que también nos lleva a reconstruir materialmente, cuando Dios lo quiera, todo lo que se ha perdido. La Santa Cruz baje del cielo, sobre nuestras vidas extienda, y de todo mal y peligro la Santa Cruz nos defienda, en el nombre del Padre, del Hijo y del Espíritu Santo. Amén.
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3: En Olímpica Estéreo continuamos en este momento de reflexión espiritual, pero sobre todo compartiendo un mensaje que a todos nos anime, que a todos nos sostenga, que a todos nos fortalezca. Abre tu corazón. Un hombre había pintado un lindo cuadro y el día de la presentación asistieron autoridades y mucha gente. Se trataba de un famoso pintor, reconocido artista. Se tiró del paño que revelaba el cuadro y hubo un caluroso aplauso. La figura era Jesús tocando suavemente la puerta de una casa. Parecía vivo, con el oído junto a la puerta. Parecía querer oír si dentro de la casa alguien le respondía. Hubo discursos y reconocimientos. Sin embargo, un observador curioso encontró un fallo en el cuadro y era que la puerta no tenía cerradura. Le fue a preguntar al artista: si la puerta no tiene cerradura, ¿qué hay que hacer para abrirla? El pintor respondió: resulta que esa es la puerta del corazón del ser humano. Solo se abre por el lado de dentro. Pídele al Señor que siempre esté dentro de tu corazón para que le puedas abrir.

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Saludito para Salomé, para Salvador, Salomé, Salvador, para Paula, para Camila, para Don Oscar Montoya, el campeón de la vida. Pronta recuperación para Oscar Montoya, campeón de la vida, para los papitos de Colantica, para Johnny, su hermanito, para... para Fabio Olave, que Dios lo bendiga, que los ama mucho, de parte de Juan Carlos Buitrago. Y hoy está de cumpleaños, un gran amigo de la Casa Olímpica, está en Estados Unidos, creo que en Nueva York.

días. Daniel Meléndez en Nueva York con su familia. ¡Felicitaciones! Dios te bendiga, Dios te bendiga, Dani. Y para todos los que hoy están de cumpleaños, Dios los bendiga. ¡Felicitaciones!

0: Entonces la 1:18 p.m, 18 minutos en Olímpica Estéreo 102.7. Nos levantamos juntos. Seguimos adelante, salimos adelante. Pa' adelante, empresario, pa' adelante, emprendedor. Felicitaciones por ser valientes. Un saludo para María, para doña Aida Bedoya, para Sandra Muñoz, gran actriz. José Candamil, es decir, el sargento. ¿Qué dice el sargento por aquí? Buenas tardes.
1: Juanito, el de 102.7.
0: Eso.
1: Reportando sintonía a mi sargento, para ver si me hace un favor y me pasa un saludito de cumpleaños muy especial.
0: ¿A quién?
1: A Helen Melisa González Gañán, que hoy está de cumpleaños, cumpliendo 14 añitos, de parte del papá Tulio, la mamá Nora, el hermanito Santiago, la tía Diana y sargento, hijas, le desean un cordial saludo muy especial, que cumpla muchísimos años más. Un temita ahí pues de cumpleaños, porque sargento, familia, Puma, escuchamos Olímpica Estéreo, ¿por qué? Porque nos ponen de todo y bien bueno.
0: Y bien bueno. Vale, pues, felicitaciones ahí para el cumpleañero. 1:19 p.m, 19 minutos. Saludo para Víctor. Un saludito para Víctor, para la esposa Estefa y para Dila. Me alegro que estén muy bien. Me alegro que estén dejando ese reporte de sintonía. Un abrazo. Bueno, también está de cumpleaños, hablando de cumpleaños, un saludo para Daniel Meléndez. Daniel Meléndez hoy está de cumpleaños en Estados Unidos. Mi hermano, felicitaciones, muchas bendiciones. Dios lo bendiga.

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1: Qué lindo,
0: sí. Ya está con las puertas abiertas Eventos Pirotécnicos Pereira.
1: Y goza,
0: sí. Si es así, me lo hacen saber. Si está abierto. Felicitaciones para los empresarios, ya, para nuestros amigos de Eventos Pirotécnicos Pereira, que también ya están trabajando, están camellando. Un saludo para el bebé de Electrogas, de María, más puntual este muchacho, hombre, ahí en Belmonte Bajo. Seguimos extendiéndole el saludito a los, a nuestros amigos que tienen su negocio, tienen su emprendimiento. Y deciden empezar a normalizar.

Una de la tarde de 21 minutos, un saludo para María Noelia. Usted que tiene su negocio, tiene su emprendimiento, déjeme el saludito para saludarlo. Un saludo para María Rubí desde la Unión Valle, ahí está reportando sintonía con Olímpica Estéreo 102.7. Vamos con música mientras ustedes me dejan su notica de voz. Me dejan su notica de voz. Reportando sintonía. Saludos para Yasmín Guerrero también, que se reporta hasta ahora. Hombre, un saludo para Marino. Marino también se reporta a sintonía. Marino.

0: Una de la tarde, 22 minutos. Saludos para Yasmín Quirós y Emily Quirós. La sobrina de Colanta. Hombre, Marino, me alegra saludar a Marino. Me empieza que los amigos, me gusta mucho que los amigos empiecen a reportar. Vamos con música hasta ahora. Aquí está Jorgito Celedón con este buen clásico. Con esto que se llama No Merezco Tanto Silencio, música olímpica. La dirección es de Quique Gallego, Juanito Herrera con ustedes. Nos vamos a acompañar, vamos a dejar muchas notas de voz, reportes de sintonía. Vamos a salir adelante juntos. Ya 22 minutos en Olímpica.
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1: La 1:27, 1:27 en Olímpica.
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0: De la tarde, 33 minutos en Olímpica Estéreo. 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

0: Entonces que dejan ese mensaje esperanzador en esta tarde, 1:43, Sol Olímpica, buenas tardes.
1: Buenas tardes, Olímpica. ¿Me puedes hacer el favor?
0: Señora.
1: ¿Es tan amable y me puedes poner el aventurero de Jason Jiménez? Gracias, muy amable. Yo escucho Olímpica porque me pone de todo y bien bueno. Un saludito a todos por allá. A los de Olímpica, Cuba, a los Quebradas, a toda la gente que es conocido en Bogotá. Gracias, muy amable, que tengan buena tarde.
0: Bueno, Daisy, un abracito. Un saludo para Daisy, que es un fiel oyente de Olímpica Estéreo. Olímpica, buenas tardes.
2: Buenas tardes, Olímpica Estéreo, para colocar un clasificado.
0: Señora.
2: Se extraviaron documentos el día de hoy, sábado 22 de agosto, en horas del mediodía, a nombre de Jairo Alonso Ateortúa. Esto fue en el Parque de Cuba, en Jugos y Granizados el Parque. Se ofrece gratificación, por favor llamar a los siguientes números: 312-214-4498 o al 318-344-7881. Cuando Jairo se devolvió nuevamente al lugar, ahí en Granizados del Parque de Cuba, el señor le dijo que alguien había cogido la billetera, que él preguntó de quién es esta billetera y alguien cogió la billetera y se la llevó. Entonces estamos solicitando, por favor, que al menos nos devuelvan los papeles, lo que había ahí, pues se pueden quedar con ello. Pero necesitamos, por favor, la cédula, la licencia de conducción. Nos tienen muy perjudicados, agradecemos por favor si nos los pueden devolver. Se ofrece gratificación, muchas gracias. 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
0: Bueno, ahí está clasificado, con mucho gusto a esta hora, a la 1:45. Que está Jason Jiménez, nos canta desde el cielo.

La una de la tarde, 42 minutos en Olímpica Estéreo 102.7. 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Bueno, por acá dice, yo escucho Olímpica Estéreo desde la Vía Alcalá, como siempre saludándolos, deseándoles que pasen una bonita tarde, o sea, a todos los oyentes. Hombre, muchas gracias a todos los oyentes.

0: Bueno, tengo un saludito por aquí de cumpleaños. Y hola, para cantarle el cumpleaños a mi abuela Leonor. Un saludito de parte de Luciana a Blanca Miriam. Ahí están reportando sintonía. Un abrazo muy especial para Leonor, la abuelita de Lucy.
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0: Ahí están reportando sintonía a esta hora. Muchas bendiciones. Un saludo también para Nelly. Los chistes vallenatos, esta canción me gusta esta canción. Se llama Y Quédate.
2: Ahí te va.

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1: Un saludo para Juan. Juan también está dando reporte de sintonía para Frank. Dice por acá para Maxi Burger. 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
1: Son las 2 de la tarde, 19 minutos. Un saludo para Daisy Ibagué. Para María. María también. Para don Oscar Montilla. Para Yoyo, para Luz Marina, para Martica. ¿Quién más está por aquí hasta ahora? ¿Quién se reporta? Saludos para Mónica Cuervo, Olímpica, buenas tardes.
3: Buenas tardes, Olímpica Estéreo. Para colocar un clasificado, se extraviaron documentos el día hoy, sábado 22 de agosto. En
1: bueno, del medio. Este ya lo pasamos, ¿cierto? Sí, ese ya lo pasamos, ya está listo.
4: Hola, buenas, para pedir una canción.
1: ¿Cuál?
4: Amor Tormentoso, de Atrato River.
1: Ah, Amor Tormentoso. Voy a buscar mi amor y se la pongo. Hola, Olímpica, buenas tardes.
5: Juanito, gracias por el saludo. Aquí estamos dándole gracias a Dios, comiéndonos unos chicharroncitos y tomándonos unas frías, escuchando Olímpica, jugando cartas en Belmonte Bajo. Con Pingüi, con Steven, con Darío, con Conejo y por supuesto el bebé de Electrogas. Dios te bendiga. Yo escucho Olímpica que me pone de todo y bien bueno.
1: Bueno, saludo para el bebé de Electrogas y para todos nuestros amigos ahí en Belmonte Bajo. Para Martica también reporta sintonía esta hora con Olímpica Estéreo 102.7. Un saludo para Jairito Giraldo en Estados Unidos reportando también en sintonía. Un saludo para Claudia Duque. Saludos para nuestros amigos en Villaverde, en Villa del Campo, reportando sintonía con la del primer lugar.
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2: Las 2 de la tarde, 25 en Olímpica.
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Las 2 de la tarde, 45 minutos. 2 de la tarde, 45 minutos. Por acá dice: hola, buenas tardes. El día del terremoto, mientras ayudamos a remover escombros en Apostar del Parque de Cuba, un joven quiso ayudar, le dio a cuidar un casco a mi esposa y nunca más lo volvimos a ver. Queremos que el mensaje llegue a ese joven y devolverle el casco, además por ser buena persona. El casco se entrega con pruebas, obviamente. No decimos características porque aparecerían muchos dueños. Ayudemos a compartir, gracias. Yo escucho Olímpica porque me pone todo y bien bueno. Así que el llamado es para un joven que ayudó a rescatar personas el día del terremoto en el Apostar del Parque de Cuba y dio a guardar el casco a una persona que pasaba por ahí. Le quieren devolver su casco. Así que si usted nos está escuchando, por favor comuníquese. Obviamente devuelven este casco, pero con pruebas. Con pruebas. Debe tener por ahí una foto. Debe tener por ahí una foto del dueño. 310-881-7886. 310-881-7886. Ahí está ese teléfono para el joven que ayudó a rescatar personas, a sacar escombros el día del terremoto en el Parque de Cuba, en el Apostar. Dio a guardar un casco y, pues, con todo el tema de lo que trae este tipo de emergencias, pues simplemente se perdieron, no volvieron a saber de este joven. Si usted, joven, nos está escuchando, comuníquese al teléfono 310-881-7886. Un saludo para Adri, también Adri, que nos está reportando sintonía desde España. Para Luz, Luz también dice: hola, Olímpica. Un saludo para Milton. Un saludo para Milton, también reporta sintonía hasta ahora. Ustedes nos dejan su nota de voz. Un saludo para Cris, para John Jairo Torres, para Martica Gutiérrez, para Pijamas y Más, para Dorita Mesa. Ahí están reportando sintonía con Olímpica Estéreo 102.7, la emisora del primer lugar. Son las 2 de la tarde, 47 minutos. Ustedes nos siguen dejando sus notas de voz.

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4: Las 3 de la tarde en Olímpica. 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
1: Las 3 de la tarde, 11 minutos. Por acá me dejan un saludito. Dice: hola Juanito, buenas tardes. Soy Luz Adriana López y reporto sintonía desde Madrid, España. Un saludito con todo el corazón desde la distancia para toda mi gente de Pereira. Aunque esté lejos, la tierra duele igual y mi mente y mis oraciones están allá con ustedes. Pereira es una ciudad fuerte, de gente echada pa'lante y solidaria. Y sé que juntos se van a levantar de esta. Mucha fuerza, mi querendona. No están solos. Un abrazo gigante a toda mi gente de Pereira. Yo escucho Olímpica porque me pone de todo y bien bueno. ¿Me podrías complacer, porfa, con la canción La vida es un carnaval de Celia Cruz? Gracias. Yo escuchando Olímpica porque me pone de todo
2: y bien bueno.
1: Bueno, también un saludo para Luz Marina. Luz Marina, que está en Kennedy, nos está dejando su reporte de sintonía. Un saludo para Rigoberto Rosso Calderón, para Alejandra Amaya, para Sofía, para Yolanda Puerto. Nos están dejando sus noticas de voz. Déjenos su notica de voz a esta hora con Olímpica Estéreo 102.7.
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Las 3 de la tarde, 20 minutos. Son las 3 de la tarde, 20 minutos en Olímpica Estéreo 102.7, la emisora del primer lugar. Aquí está Darío Gómez. Esto que se llama No Peleemos Tanto, música olímpica en esta tarde. Ustedes nos siguen dejando sus notas de voz en el WhatsApp de Olímpica.

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0: Las 3 de la tarde, 35 minutos. Juanito Herrera sigue con ustedes en esta tarde. Bueno, me encuentro por aquí noticias. En los alojamientos temporales, los animales de compañía también están protegidos. El programa de zoonosis de la Secretaría de Salud está llegando a los alojamientos temporales para brindar vacunación antirrábica a perros y gatos. Hasta el momento, 49 perros y gatos ya han sido vacunados como parte de esta estrategia que busca prevenir la rabia, una enfermedad zoonótica que puede transmitirse a las personas. La vacunación contra la rabia de perros y gatos es una responsabilidad de sus propietarios y debe realizarse a partir de los 3 meses de edad. Ahí está, pues. En los alojamientos temporales también los animalitos están protegidos, los están vacunando. Las 3 de la tarde, 36 minutos. 3 de la tarde, 36 minutos en Olímpica Estéreo 102.7. Un saludo para Dalia. Dalia me deja su reporte a esta hora. Vanessa Chica, buenas tardes.
1: Vanessa Chica reportando sintonía de Londres. Quisiera si me regalara una cancioncita, por favor. Quiero escucharme aventurero. Yo escucho Olímpica porque me pone de todo y bien bueno.
0: Listo, un saludo para Vanessa Chica. Ahí le vamos a colocar el aventurero. Olímpica Estéreo, buenas tardes.
2: Olímpica, muy buena tarde. Lo que pasa es que hay una bola por aquí, mañana van a regalar tanqueo en la avenida aquí. Y es agradable, el alcalde autorizó si es verdad o no es verdad. Para nosotros es los de los taxis.
0: Juan de Dios. Ojo con estas falsas informaciones. Hasta ahora no tenemos un comunicado por parte de la alcaldía de Pereira o de la gobernación. Esta información no la tenemos. Así como dice don Juan de Dios, que van a regalar tanques mañana. Pues no creo. No creo, pero pues no tenemos una información oficial por parte de la alcaldía de Pereira que esto vaya a pasar. Un saludo para Maggi, también que nos deja esta hora su reporte con Olímpica Estéreo. Ustedes me siguen dejando sus noticas de voz. 320-670-1027. Por favor, ayudar a difundir los documentos de Jorman Steven Chávez. Los puede reclamar en el 310-403-93. Ah, bueno. Jorman Steven Chávez Ramírez, encontraron sus documentos. Comuníquese al teléfono 310-403-9310. 310-403-9310.
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1: Bueno, por aquí averiguando en las redes del alcalde Mauricio Salazar de Pereira. Es cierta la información. Muchas gracias a Patas también, que nos había dicho también, nos había corroborado. El Chucho. Son las 3 de la tarde, 46 minutos, 3:46 minutos. Hola, Olímpica, buenas tardes. A esta hora tenemos noticias de voz, pero también tenemos por aquí lo que ha dicho el alcalde Mauricio Salazar. Es verdad esta información. Vea, para los amigos taxistas, esta información importante para los taxistas.
2: Familia, seguimos trabajando para incentivar la reactivación económica de la ciudad. Vamos a donar 3 galones de gasolina a todos los taxistas de Pereira. A partir del próximo lunes, desde las 8 de la mañana, podrán arrimar al Diagnosticentro de Cuba y allí, sin ningún requisito, les entregarán esta donación de 3 galones de gasolina. Esto no le costará absolutamente nada al municipio de Pereira. Es una donación que nos ha hecho la Fundación Terpel. A ellos, mil y mil gracias. Pronto estaremos haciendo otros anuncios con este gran propósito de reactivar nuestra economía. Juntos reconstruiremos a Pereira.
1: Bueno, vea, chévere, lo que nos estaba preguntando nuestro amigo, es verdad, está la información, las mismas palabras del alcalde Mauricio Salazar, anunciando esta donación que ha hecho en combustible, que han hecho a la ciudad. Son las 3:47 minutos en Olímpica Estéreo 102.7. Un saludo para don Germán. ¿Qué dice don Germán?
3: Juanito, buenas tardes, soy Mancho. Para reportar sintonía y para una cancioncita ahí, pues, Juanito.
1: ¿Cuál?
3: Blanca.
1: De Vicosí.
3: Y yo escucho Olímpica porque me pone todo. Y bien bueno, Juanito, bien bueno.
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8: Juanito, muy buenas tardes. Con Carlos Quintero aquí en la vereda del Manzano, en kilómetro 18, vía Armenia. Quería un saludito para usted y quería que me complaciera con Pasitos para Bailar. Yo escucho Olímpica porque me pone de todo y bien bueno.

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1: Saludito para Paula Escobar. Paula Escobar está dejando el reporte de sintonía a esta hora con Olímpica Estéreo 102.7. Un saludo para Estela Rivera Rubiano. Estela Rivera Rubiano. Un saludo para Dorita también. Dejando el reporte de sintonía. El reporte de sintonía. 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Ese es nuestro WhatsApp. Este es nuestro WhatsApp. Olímpica 320-670-1027. 4 de la tarde, 14 minutos. 4:14 en Olímpica.
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4 de la tarde, 18 minutos. Son las 4 de la tarde, 18 minutos en Olímpica Estéreo 102.7. Un saludo para Mónica Cuervo, para Yolanda Puerto, para don John Jairo Foronda. Por acá me dice: hola, quiero participar por la nevera nueva y llena, con la palabra nevera. Bueno, saludo para nuestros amigos desde el barrio La Rioja. El barrio La Rioja está reportando sintonía a esta hora. Desde Neiva, Huila, reportando sintonía a esta hora con Olímpica Estéreo 102.7. Seguimos a esta hora en Olímpica. Te complace. Les recuerdo que nos sigan en arroba Olímpica Pereira y en TikTok e Instagram. En TikTok e Instagram nos pueden seguir, en nuestras redes sociales y en Facebook nos pueden seguir como Yo Escucho Olímpica Pereira. También me pueden seguir como arroba Juanito Locutor, arroba Juanito Locutor, arroba Juanito Locutor. Etiquéteme, usted que tiene su negocio, etiquéteme por favor, usted que está reactivando su negocio, usted que volvió a abrir, usted que quiere salir adelante. O a usted

0: de que nada lo detiene. Mejor dicho, usted que se quiere demostrar que puede volver a salir adelante, que se puede caer, pero se puede levantar. Usted que tiene su negocio, etiquéteme, @olímpica Pereira. Etiquétenos ahí, @olímpica Pereira y @juanito locutor. Etiquéteme, por favor. Entre todos nos vamos a ayudar. Son las 4 de la tarde, 20 minutos en Olímpica Estéreo 102.7. Un saludo para Pequi. Pequi también a esta hora se reporta. Un saludo para Maru, para Juancho Agudelo, para Edu, para Diana Tavares, para Noelia también que se reporta, para Mario y nuestros oyentes. Ustedes me dejan su notica de voz 326-70-1027. Diana Tavares, Dianita Tavares. Ahí está reportando sintonía a esta hora con Olímpica Estéreo 102.7. Un saludo para Carlitos. Carlitos, ¿qué dice don Carlitos, hombre?
1: Ay, tú sufrirás al ver que me pierdes como yo y te pierdo. 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
0: Un saludo para Verónica, para Luz. Para don Gustavo Adolfo Aguirre, que dice don Tabito.
2: Olímpica, una preguntica sí, chiquitica. Los que ya están anotados para Lola Nevera, siguen normal. Los que ya se apuntaron anteriormente.
0: Sigue normal.
2: O tenemos que volvernos a apuntar.
0: No. Solamente se deben inscribir una sola vez. Una sola vez se inscriben, no hay problema. Si usted ya se inscribió, no se vuelva a inscribir, no necesita, no se preocupe. Sano para el J165. Para Sebastián, para Marta Cecilia Muñoz. Hombre, un saludo para Marta Cecilia Murillo, para Martica. Está la Martica en la pecera. Ahí está escuchando Olímpica Estéreo, siempre escuchando Olímpica Estéreo. La emisora en el primer lugar. 4 de la tarde, 22 minutos. Son las 4:22 minutos. Hola Olímpica, buenas tardes.
3: Mañana llorarás. Hablan con Marta Cecilia Nao, quiero participar en lo de la nevera.
0: Listo, Martica, con mucho gusto, con la palabra nevera. Con la palabra nevera, de una vez la pongo a participar. Colóqueme ahí la palabra nevera, doña Marta, y con mucho gusto. Un saludo para Alex, para doña Marta Henao, para Beto. Betico también que se reporta a esta hora con Olímpica Estéreo 102.7.
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1: Las 5 de la tarde, 19 minutos, 5:19 en Olímpica.
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3: Las 5 de la tarde, 58 minutos. 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
3: Las 6 de la tarde, 6 de la tarde en Olímpica.
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